álbum Out of Order es del año 1988. Escuchamos ahora My Heart Can't Tell Me No en Anglo Record.

Ahí estaba la canción My Heart Can't Tell Me No del gran Rod Stewart. Y continuamos con una famosa cantante y coreógrafa de finales de los 80 del género pop. Hablamos de Paula Abdul, que fue jurado también del programa de talentos American Idol. Escuchamos su gran tema romántico de los años 90, Rush Rush, en Anglo Record.

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Ahí escuchábamos a Paula Abdul, esta gran cantante y coreógrafa de los años 80 y 90 con su tema Rush Rush. Y seguimos en Anglo Record con un tema que nos hizo bailar también en las discotecas en los años 90. Hablamos del grupo 24/7 con un estilo Eurodance y Hip House. Escuchamos este gran tema I Can't Stand It en Anglo Record. 24/7, kick it one time.

qué gran tema el que acabamos de escuchar de 24/7, I Can't Stand It. Y vamos ahora con esta banda estadounidense de Bon Jovi, esta banda de rock formada en 1983 en New Jersey por su gran líder John Bon Jovi, que sin duda es una de las bandas más exitosas de todos los tiempos. Y el tema que vamos a escuchar es de su álbum New Jersey de 1988. Esto es Born to Be My Baby en Anglo Record.

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Ahí estaba Bon Jovi, esta gran banda de todos los tiempos. Y nos vamos ahora con la banda Depeche Mode, esta banda inglesa del género pop, punk y synth pop también. El tema es del gran álbum Black Celebration de 1986 y explora la dinámica entre el deseo físico y la dependencia emocional y la necesidad de confianza incondicional. Esto es A Question of Lust de Depeche Mode en Anglo Record.

0: maravilla nos despedimos el día de hoy, esperando que te hayan encantado estas canciones de las décadas de los 70, 80 y 90 que tanto disfrutamos. Soy Rocío Pérez y nos reencontramos en un siguiente programa en Anglo Record. Un abrazo para todos. ¡Chao!
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3: Son las 8 con 30 minutos.
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11: La presidenta mexicana Claudia Sheinbaum reafirmó su respaldo a Michelle Bachelet para la Secretaría General de la ONU. Pese a los resultados desfavorables en un sondeo informal del Consejo de Seguridad, destacó su trayectoria en derechos humanos y multilateralidad. Tras la muerte de un buzo por descompresión, el alcalde de Quellón solicitará al Ministerio de Salud acelerar la puesta en marcha de la cámara hiperbárica del hospital local, equipamiento que lleva 4 años instalado sin poder operar. La legendaria cantante estadounidense Dolly Parton, ícono indiscutible de la música country y autora de innumerables éxitos mundiales, falleció a los 80 años de edad. Su deceso fue confirmado por un familiar a través de su cuenta oficial de Instagram.
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0: Hola, ¿qué tal? ¿Cómo les va? Estamos comenzando el primer programa de Anglo Record por Radio Amanda 89.9 FM. Mi nombre es Rocío Pérez y estoy acompañada acá de Chelo Fernández en los mandos técnicos. ¿Cómo estamos, Chelo? ¿Todo bien? ¿Se escucha bien? ¡Excelente! ¡Perfecto! Y todos los jueves nos reuniremos a esta misma hora para poder disfrutar de estos grandes éxitos musicales de la década de los 70, 80 y 90 que nos hicieron vibrar el corazón en varios momentos de nuestras vidas. Vamos a explorar canciones y también conocer datos anecdóticos de las bandas, cantantes que escuchábamos una y otra vez con la clásica radio cassette, también dándole vuelta con el lápiz Bic a la cinta. ¿Se acuerdan de eso? Me imagino. ¿Quién no lo hizo? Y comenzamos también con una banda formada en la ciudad de Oslo en el año 1982. Yo creo que ustedes ya están adivinando el nombre de esta banda. Hace poco recibimos una noticia que reveló el estado de salud también de su vocalista Morten Harket, que padece el síndrome de Parkinson. En junio del año pasado se sometió a un procedimiento neuroquirúrgico que le implantaron ahí electrodos en su cerebro y evolucionó bastante bien, pero aún su carrera artística todavía es un futuro incierto. Sin embargo, expresó a todos sus seguidores, y me incluyo también siguiendo hace muchos años a la banda Aja, que él se encuentra bien, que seamos servidores de la naturaleza, que cuidemos nuestro medio ambiente y dediquemos nuestro esfuerzo solo a problemas reales. Qué buen mensaje de este gran vocalista que siempre nos ha hecho vibrar el corazón con su hermosa voz, ¿cierto? Y para comenzar, vamos a escuchar un tema del segundo álbum de la banda Aja, The Scandal Days, del año 1986. Aquí se presenta un predominio en el género rock más que en su primer disco, Hunting High and Low, que constaba más de bandas. Esta canción es bien movida y a continuación vamos a escuchar la canción Maybe Maybe de Aja, aquí en Anglo Record.

Oye, buen tema, el que acabamos de escuchar. Recuerda que también queremos compartir contigo, por eso puedes solicitar también tus temas musicales favoritos anglo al WhatsApp de la radio, el más 569-5715-2830, para que ahí nos compartas tus gustos musicales de tus temas favoritos y además nos puedas enviar saludos. Yo tengo que enviar saludos también a toda la comuna de San José de Maipo y, por supuesto, un saludo especial también a María José, a Ignacio, Carmencita, varias personas que están hoy sintonizándonos, incluso también desde Arica. Un abrazo muy caluroso para ustedes, Arica siempre, Arica. Y también comentarles que en este caso vamos a escuchar la siguiente canción que fue escrita por su vocalista Clark Dattler en marzo de 1987, que también estaba a cargo de los teclados de la banda. El sencillo tuvo un gran éxito internacional, convirtiéndose en la canción más conocida de esta banda y además ganó una gran popularidad mediante la continua rotación en las radios y en el canal MTV. ¿Se acuerdan? Pasábamos pegados mirando los videos ahí en MTV, qué buen canal. También alcanzó el puesto número 5 a mediados de mayo de 1987. Y al año siguiente fue filmado su videoclip completamente en blanco y negro, obteniendo también un reconocimiento en la revista Billboard, ubicada como la canción número 26 de ese mismo año. Escuchamos entonces ahora a la banda británica Johnny Hates Jazz con la canción Shattered Dreams. Esto es Anglo Record.

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1: Recuerden que esto es Anglo Record por Radio Amanda 89.9 FM, donde nos encontraremos todos los jueves a las 20 horas. También, ustedes saben que este programa se vuelve a transmitir, así es, el día sábado también a las 20 horas, por si alguien quiere escuchar su dosis ahí de canciones de los 70, 80, por supuesto que lo puede hacer nuevamente ese día. Oigan, ¿y se acuerdan ustedes de las canciones románticas de los 80 que escuchábamos a veces solo para desahogarnos, cortarnos las venas, sufrir por algún desamor, cierto? ¿Sí o no, Chelito? Claro que sí, pues, a quien no le pasó. Era muy justo y necesario alguna vez. El tema It's Over, se acabó, es de la banda británica Level 42, que pertenece al álbum Running in the Family en 1987. Y un dato bien interesante es que su nombre lo extrajeron de una novela científica, La guía del autoestopista galáctico, del año 1979. Douglas Adams fue quien la escribió. Y acá este número nivel 42, que es un número también mágico, espiritual, es la respuesta a la pregunta definitiva sobre la vida, el universo y todo. Entonces ellos quisieron adoptar este nombre como para que tuviera, digamos, un sentido más profundo, más que algo superficial. Así que prepárense ahora para poder escuchar este temazo de 1987, que es It's Over de Level 42, aquí en Anglo Record.

¡Qué canción más linda! Estamos ya de vuelta acá en Anglo Record. Y como ustedes saben, también nos pueden contactar al WhatsApp de la radio más 569-5715-2830 para que puedan también solicitar sus temas anglo favoritos. Queremos compartir también, saber sus gustos y también nos pueden enviar saludos. Hemos recibido ya muchos saludos de Valeria, que nos escucha desde el Melocotón, Cecilia desde el Manzano, muchos saluditos para ti, Marianela Romero en Isla de Maipo, José y Pinza también, Lázaro María José desde Valparaíso, Jorge Orellana, Melanie Lagos, y saludos a también la localidad de San Alfonso, Baños Morales, Lagunillas, a quienes nos escucha también en Puente Alto y Pirque por la señal online. Y recuerden, durante la semana dejen también sus canciones, esos temitas que a ustedes le hicieron vibrar el corazón, que les encantaba escuchar. Nosotros acá vamos a buscar sus reseñas, también sus datos anecdóticos, para que disfrutemos también de esta dosis, ¿cierto?, de recuerdo. Aquí vamos a escuchar a la banda Baltimora, que también fue de origen italiano. Y su canción Tarzan Boy, del álbum Living in the Background, en el año 1985, nos invitaba a pasarla bien en la jungla. Al igual que lo hacía Tarzán con su particular grito, ¿se acuerdan ustedes? Todos lo conocemos. Y también este tema reapareció en la banda sonora de la película de las Tortugas Ninja en el año 1993. Y así volvió a estar nuevamente en la lista de los éxitos de la primavera de ese mismo año. Y posteriormente, en el año 2014, en la película Una forma de morir en el oeste, que de alguna manera ahí fue algo más referencial, porque fue una versión doblada al turco alemán. Su cantante James Harry, o más conocido como McShane, de origen irlandés, fue diagnosticado con SIDA en la ciudad de Milán durante 1994 y unos meses después regresó a su natal Derry, en Irlanda del Norte, a pasar ya su último año, y falleció el día 29 de marzo del año 1995 a la edad de tan solo 37 años. Era muy jovencito McShane. Así que nos preparamos ahora a escuchar cantar a todo pulmón esta canción que nos hizo bailar mucho en las discotecas. Esto es Tarzan Boy de Baltimora.

0: Qué buen tema. Y cantaron, me imagino. Yo estaba cantando también, bailando esta canción. Muy buena. Seguimos entonces acá en Anglo Record saludando a Gabriel desde Chiloé, a Ignacio, Richard desde Arica también que nos están sintonizando, a todas las provincias también que nos están escuchando y San José de Maipo por completo y a todos nuestros auditores de todas las localidades. Recuerda que este programa se vuelve a transmitir los días sábados a las 20 horas para que vuelvas a tener tu dosis ahí de música anglo que yo sé que a ti te gustaba y la escuchábamos siempre. Recuerda que también queremos compartir contigo para que nos vayas enviando tus temas musicales favoritos en inglés, ¿verdad? Por eso este programa se llama Anglo Record al más 569-5715-2830. Recuerda que vamos a estar buscando también información, algunos datos anecdóticos, algo bien sabroso para ti, para que puedas obviamente disfrutar y recordar también estas canciones que a ti tanto te gustaban. Yo sé que sí, por eso aquí todos los jueves nos reunimos a las 20 horas para que estemos también disfrutando esta casi media horita, ¿cierto?, de estos temas que nos han hecho vibrar el corazón. Así que espero que de todas maneras ustedes nos estén apoyando acá en este programa que les haya gustado. Y que también tengan un buen fin de semana largo, las personas que tengan que trabajar, mucho ánimo. Y por supuesto, nos estamos reencontrando el próximo jueves aquí en Anglo Record por Radio Amanda 89.9 FM. Les dejo un abrazo y que estén muy bien. Chao.
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3: Son las 9:02.
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8: El gobierno suscribió con Quiborax el primer contrato especial de operación de litio con una empresa privada. El proyecto en Arica contempla $70 millones para extraer litio desde pasivos industriales bajo un modelo de economía circular. Una adolescente de 14 años confesó haber dado muerte a su madre tras una discusión en San Joaquín. La PDI investiga las circunstancias del crimen mientras el caso plantea interrogantes sobre la aplicación de la Ley de Responsabilidad Penal Adolescente. Canadá anunció aranceles de represalia de entre 15% y 50% contra unos 700 productos estadounidenses desde el 8 de septiembre. La medida, que replica gravámenes de Donald Trump, afectará a sectores como acero, lácteos y maquinaria, sumando apoyos a trabajadores afectados.
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3: Son las 9 y 6 minutos.
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1: Son las 9:57.
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6: Hola, ¿qué tal? ¿Cómo están? Soy María Belén Araya y les doy la bienvenida a este informe de noticias donde hablaremos que México da espaldarazo a Bachelet pese a complejo escenario tras sondeo preliminar. Hablaremos además del convenio 169. Multigremial Araucanía respalda a Barros. El gobierno explica sus declaraciones. Sabremos además que por 9 votos a favor y 1 en contra, Ejecutivo recibe duro revés del TC y mantiene norma de servicios básicos en ley de reconstrucción.
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6: La presidenta de México, Claudia Sheinbaum, reafirmó su apoyo a Michelle Bachelet por su candidatura a la Secretaría General de la ONU, pese a su posicionamiento en el último sondeo informal. Sobre esto nos cuenta más Javier Vera.
7: La presidenta de México, Claudia Sheinbaum, reafirmó su apoyo a la exmandataria Michelle Bachelet a la Secretaría General de la ONU, pese al sondeo que ubica a la expresidenta como penúltima en las encuestas. La mandataria mexicana valoró la carta que representa Bachelet y desdramatizó el último sondeo.
8: Chile no respaldó, realmente respaldamos Brasil y México, su candidatura. Consideramos que es una mujer que representa una visión de construcción de la paz, de defensa de los derechos humanos, de defensa de los derechos de la Carta de Naciones Unidas, que así lo ha mostrado durante toda su vida, y que busca la multilateralidad. ¿Qué quiere decir eso? Que todos los estados seamos iguales ante Naciones Unidas.
7: En Chile, el senador de la UDI, Iván Moreira, enfatizó que los países que apoyen a Bachelet deberán evaluar su postulación.
9: El resultado de la encuesta no fue favorable para la expresidenta Bachelet, y eso es objetivo. Pero no hubo resultados categóricos para ningún candidato. Dicho eso, quienes deben evaluar la continuidad o no de su candidatura son los gobiernos de aquellos países que la apoyan, como Brasil y México.
7: Actualmente, según encuestas preliminares, la exmandataria se encuentra en séptimo lugar, según las proyecciones, entre los 8 aspirantes al puesto.
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6: Un adolescente de 14 años confesó haber dado muerte a su madre tras una discusión en San Joaquín. El caso abrió nuevamente interrogantes sobre la aplicación de la Ley de Responsabilidad Penal Adolescente. Ornella Mellado con el informe.
5: Un adolescente de 14 años se presentó voluntariamente ante carabineros y confesó haber dado muerte a su madre, una mujer de 48 años, al interior de una vivienda ubicada en la comuna de San Joaquín, en la región metropolitana. Según los antecedentes preliminares, el hecho ocurrió durante el domingo 23 de agosto, luego de una discusión entre ambas. De acuerdo con el relato entregado por la adolescente, durante el conflicto tomó un martillo y golpeó reiteradamente a su madre en la cabeza. El caso abre además la discusión respecto de la responsabilidad penal adolescente y las consecuencias judiciales que podría enfrentar. Diego Muñoz, docente de la Facultad de Derecho de la Universidad del Desarrollo, explicó el marco legal aplicable.
10: El primer punto que hay que despejar es que en Chile sí, una persona de 14 años responde penalmente, obviamente en un estatuto penal distinto, con una ley especial. Y esto significa que en el caso de un adulto, si comete un parricidio, por ejemplo, arriesga pena desde los 15 años de cárcel hasta el presidio perpetuo. Y tratándose de un adolescente de 14 años, la ley establece un techo. La pena máxima en su caso son 5 años de internación en un centro cerrado, con distintos programas de reinserción, según al menos se plantea por la legislación. Ese es el escenario máximo hoy.
5: Cabe mencionar que, según lo entregado por la responsable, esta habría abandonado el inmueble tras el ataque para luego regresar en la noche, momento en la que encontró a su mamá sin signos vitales. Posteriormente permaneció en el domicilio y al día siguiente decidió presentarse ante carabineros para relatar lo ocurrido. La fiscalía instruyó diligencias a la Brigada de Homicidios de la PDI para establecer la dinámica del crimen y determinar si existió o no participación de terceras personas.
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6: Más de 10 servicios públicos continúan operando con directores subrogantes en la región, generando preocupación entre los gremios por la falta de titulares definitivos en reparticiones clave con sede en Valdivia.
0: La región de Magallanes.
6: Más de 6.000 estudiantes comenzaron a recibir las vacunas escolares obligatorias directamente en sus colegios, mientras que quienes estén ausentes podrán acudir a los consultorios para completar sus dosis en Punta Arenas.
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6: El ministro del Interior y vocero de gobierno, Claudio Alvarado, explicó la postura del ministro de Defensa, Fernando Barros, por la recomendación de abandonar el convenio 169 de la OIT. Aury Morales nos trae los detalles.
11: El ministro de Defensa, Fernando Barros, recomendó recientemente abandonar el convenio 169 de la OIT, que establece la responsabilidad del gobierno para asumir la participación de los pueblos indígenas y garantizar de manera igualitaria los derechos y oportunidades. Frente a esto, desde el gobierno explicaron la posición del ministro Barros, señalando que su opinión es en base al frente de seguridad en el conflicto en la macrozona sur y que puede causar diversas opiniones.
12: Cuando una persona opina y entrega los fundamentos de su opinión, y así lo hizo el ministro Barros, no puede ser causa de interpretación como un desorden. Él legítimamente señala lo que piensa, lo explica y lo fundamenta. Pero, como dije, es la opinión del ministro Barros, mirada desde su sector que él dirige, pero como gobierno tenemos la responsabilidad de respetar lo que nuestro país ha firmado.
11: Por otro lado, desde la multigremial Araucanía se refirieron a la propuesta del ministro de cancelar la presencia del país en el convenio, apoyando los dichos del secretario de Estado, donde indican que el convenio 169 tiene afectaciones e incentiva el conflicto en la región. Explica más detalles Patricio Santibáñez, presidente de la multigremial Araucanía.
13: Coincidimos plenamente con lo manifestado por el ministro en cuanto al convenio 169, establece una discriminación entre los chilenos y aumenta la conflictividad. Las consultas indígenas que mandata el convenio 169 se aplican indiscriminadamente en situaciones que afectan igualmente a mapuches y no mapuches, a chilenos de todo tipo, y se transforman muchas veces en fuentes de conflicto, rechazo y demora que postergan proyectos, inversiones, cambios legales fundamentales para el bien común de todos.
11: Pese a que el gobierno no respaldó la opinión del ministro de Defensa, las organizaciones mapuches dijeron que seguirán atentas y alerta respecto a las defensas de los derechos de los pueblos originarios presentes en nuestro país. El TC descartó el requerimiento del Ejecutivo contra el artículo 31 del Proyecto de Reconstrucción Nacional, un fallo que dejó al descubierto los roces internos entre el ministro Quirós y Alvarado. Sobre esto trae más información Carlos Maturana.
14: El Tribunal Constitucional rechazó por un aplastante margen de 9-1 el recurso de inconstitucionalidad presentado contra la norma de servicios básicos de la mega reforma sobre la conexión de servicios básicos en zonas de catástrofe. Joaquín Palma, abogado del Ministerio de Hacienda, entregó detalles respecto al fallo.
15: Y da matices claras de reconstrucción y reactivación económica. Las mismas cámaras son las que señalan que el proyecto tiene que irse a las comisiones que esas señalan, o sea, que digan relación con el tema. En este caso que fueron Hacienda, Medio Ambiente y Trabajo. Y al introducirse esta indicación, que no dice relación con ninguna de las materias que esas tres comisiones ve, sino que era de comisiones sectoriales como son energía y obras públicas, es un síntoma de la infracción a la norma del artículo 69. No es que eso en sí sea inconstitucional, sino que es una prueba de que se saltó la norma del artículo 69.
14: La controversia apuntaba al artículo 31 del proyecto de ley para la reconstrucción nacional y el desarrollo económico y social. Actualmente, esta disposición exige a las empresas suministradoras la reposición e instalación gratuita de los servicios básicos a las familias afectadas por emergencias o desastres naturales. Esto era lo que buscaba impugnar el Ejecutivo y finalmente no tuvo éxito. La diputada de la UDI, Flor Weiss, celebró de alguna forma el fin de la tramitación para que la reforma sea aprobada y ya comience a trabajar.
16: Me parece que esto demuestra que estamos frente a una democracia sólida donde las instituciones funcionan y no queda más que respetar el fallo. Más allá que en ocasiones futuras sí me parece que hay que hacer un examen un tanto más riguroso frente a las posibilidades de éxito en estas presentaciones. Pero esto en lo absoluto empaña el logro de la aprobación de la mega reforma de reconstrucción y por fin se concluye con esta tramitación y se empezarán a ver los resultados que los chilenos requieren en cuanto a desarrollar la economía, generar inversión y sobre todo generar empleos. Eso es lo más importante.
14: La decisión del TC dejó expuesta la brecha de criterios entre gabinetes. Cuando el ministro Alvarado ya había advertido que el recurso del Ejecutivo era débil, que faltó coordinación entre el gobierno y que el resultado actual era una opción, el ministro Quirós disminuyó el malestar de su par, remarcando que el escrito contaba con la firma del presidente y otros secretarios de Estado, siendo innecesaria la revisión de otras carteras, siendo señalado por el senador Iván Flores de la DC, quien criticó esta declaración.
17: Una tremenda derrota ha tenido no solamente el presidente Kast, el gobierno de Chile ante el Tribunal Constitucional, porque quienes hicieron la presentación fue el presidente de la República a través de los ministros de las Express, de Energía, de Obras Públicas, respecto del proyecto de ley de reconstrucción, particularmente lo que tiene que ver con la reconexión de los servicios en las personas que no han podido pagar la cuenta en zonas incendiadas. Hicimos la presentación y hoy día la respuesta es brutal en contra del gobierno.
14: La gratuidad en la restitución de suministros en zonas de catástrofe queda plenamente blindada en el proyecto de ley, mientras que el plan de mega reforma cierra de alguna forma los alegatos pendientes antes de su promulgación.
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18: Un conductor de la locomoción colectiva fue agredido a golpes por un pasajero en pleno recorrido luego de que el atacante se negara a pagar el pasaje en un microbús de Chillán.
0: La región de los Lagos.
18: Finalizó el proceso de consulta indígena asociado al estudio de ingeniería para la reposición del puente Choroy Traillén de la ruta U302, avanzando en el desarrollo del proyecto vial en San Juan de la Costa.
0: La región de Arica y Parinacota.
18: El viceministro de Economía y Minería firmó en Arica el primer contrato especial de operación de litio del Estado con una empresa, impulsando la exploración y el desarrollo de esta industria estratégica en Arica.
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18: Entre el 31 de agosto y el 2 de septiembre se realizará una nueva edición del Travel Sale, evento que reunirá empresas de turismo y aerolíneas con promociones para viajes nacionales e internacionales. Durante los 3 días se ofrecerán descuentos de hasta un 60% en vuelos, paquetes turísticos, hoteles, cruceros y circuitos con guía, además de alternativas de pago de hasta 12 cuotas sin interés. Entre las principales ofertas aparecen destinos del Caribe como México, República Dominicana, Curazao y Costa Rica, con rebajas de hasta un 60%. Para Chile, Brasil y Argentina habrá descuentos de hasta un 40%, mientras que para Europa y Estados Unidos podrán alcanzar un 30%. Los organizadores recomendaron comparar alternativas, revisar las condiciones de cada promoción y realizar las compras mediante agencias y plataformas formales para contar con respaldo ante eventuales inconvenientes.
0: Alerta regional, alerta regional, alerta regional, alerta de noticias en la región de Antofagasta.
18: Autoridades y carabineros intervinieron una fiesta clandestina con cobro de entrada y venta irregular de alcohol, procediendo a su clausura y al desalojo de los asistentes durante un operativo nocturno en Calama.
0: La región de la Araucanía.
18: El gobierno habilitó el proceso de pago para pescadores artesanales y trabajadores del sector pesquero, entregando aportes económicos coordinados a través de las seremías correspondientes con sede central en Temuco.
0: La región de Valparaíso.
18: Concejales y vecinos cuestionaron el anteproyecto del nuevo edificio consistorial tras revelarse que el municipio evalúa financiar y entregar la administración del recinto bajo un modelo de concesión privada por 50 años en Zapallar.
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18: Los alcaldes Tomás Bodanovich del Frente Amplio y Jaime Belolio de la UDI presentaron la iniciativa Chile a 30 años a través de una carta que busca ir más allá de los periodos presidenciales y romper el estancamiento político. Así lo explicó el alcalde Bodanovich en el programa Tolerancia Cero de CNN Chile.
19: Y la pregunta era, bueno, ¿cómo salimos de esa dinámica permanente de la pelea semanal, de si se escucha o no se escucha el corazón, de si son 240 días o no, y somos capaces de pensar agendas comunes para Chile? A pesar de nuestras legítimas diferencias, podemos ser capaces como país de proyectar el futuro, de generar políticas de Estado y de, en ciertas áreas que nos parecen prioritarias, encontrar ciertos puntos de acuerdo que nos permitan defender el marco de la democracia liberal.
18: El documento surge de un diagnóstico compartido sobre los costos que ha generado la polarización y la falta de acuerdos transversales en el país. Ante este escenario, la propuesta invita a distintos sectores políticos a suscribir 7 pactos nacionales en materia clave como seguridad, reactivación laboral y por ende económica, educación, tecnología, salud y gobernabilidad política. Los autores del texto enfatizaron que el desarrollo futuro del país dependerá de la capacidad de las clases políticas para fijar certezas mínimas que permanezcan vigentes a través de los distintos ciclos de gobierno. Concitó un rápido respaldo en diversos sectores del espectro político. Sobre esto, el expresidente Gabriel Boric valoró públicamente la iniciativa al calificarla como muy valiosa, interesante y posible, destacando la urgencia de alcanzar acuerdos transversales para superar el cortoplacismo. Por su parte, la figura de Chile Vamos, Evelyn Matthei y ex carta presidencial, también sumó su adhesión, enfatizando que el progreso en democracia exige definir propósitos compartidos antes de privilegiar la disputa electoral.
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18: Feriantes de Michaihue se manifestaron tras ser reubicados por obras habitacionales, exigiendo mayor seguridad, servicios básicos y el retiro definitivo de vendedores informales o coleros en San Pedro de la Paz. Y hasta acá dejamos el resumen informativo del día. Nos volvemos a encontrar en una próxima edición. Que estén muy bien.
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2: Hola, hola, ¿cómo están? Bienvenidos y bienvenidas. Estamos comenzando el clásico La Toda Marcha en esta jornada de martes 25 de agosto. Así seguimos avanzando. Vamos ya aproximándonos a este mes de septiembre que nos trae tantas cosas entretenidas. Las fiestas patrias, cambio de hora. También vamos a estar hablando de eso porque se nos viene un nuevo cambio de hora. Tenemos bastante material para revisar en el día de hoy. La mejor música, ahí tenemos las efemérides musicales, digo. Y mucho, mucho más. 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Al igual que nuestros amigos de Fono IP, los saludamos, nuestros auspiciadores, prefiéralos, y nosotros vamos a ir a la música de inmediato, saludando a todas las radios que se conectan también en el día de hoy, en este día martes. Vamos a las canciones porque la programación, ¿qué les digo? Está increíble. Vamos a la música, bienvenidos y bienvenidas.

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1: Claro, revisamos lo que pasó un día como hoy, 25 de agosto de 1835. Se concede a don Guillermo Wheelwright privilegio exclusivo para establecer la navegación a vapor en los puertos chilenos. 1890, fallece en Santiago Irene Morales, heroica cantinera del ejército chileno. Tenía pensión correspondiente al grado de sargento. Y en 1925 se autoriza la erección en Santiago de un monumento a don Manuel Magallanes Maure. Ahí está, lo ocurrido un día como hoy en la historia de nuestro país. Vamos a continuar con más canciones. Estamos aquí en el clásico La Toda Marcha.

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1: Muy bien, estamos en el clásico, en la toda marcha. ¿Se acuerdan ustedes que la semana pasada estábamos hablando de las papas fritas, que se celebró el Día Internacional de las Papas Fritas? Bueno, tras 4 décadas de investigación, la Universidad de Harvard ha descifrado el código oculto en este placer culposo. No es la papa en sí, sino la transformación que sufre al sumergirse en aceite hirviendo. Claro, en el eterno debate entre salud y comida rápida, las papas fritas, o patatas como se conoce en otros lados, se han convertido en uno de los principales antagonistas del debate nutricional. Su lugar en el centro de la polémica no es casualidad, dice. Su popularidad universal trasciende fronteras, culturas, generaciones, por eso, y eso nos sorprende, que pese a su notoria mala fama nutricional, millones de personas continúan comiéndolas con gran regularidad. Para desentrañar el verdadero impacto de este popular alimento en nuestro organismo, investigadores de la prestigiosa Escuela de Salud Pública Chan de Harvard realizaron un exhaustivo estudio con resultados reveladores. Claro, te voy a contar que consumir papas fritas tan solo 3 veces por semana incrementa el riesgo de desarrollar diabetes tipo 2 en un 20%. Claro, sin embargo, lo llamativo no fue solo la confirmación del riesgo de las papas fritas, sino la ausencia de una asociación clara con las papas horneadas, hervidas o en puré. El problema no parece estar en el tubérculo en sí, sino en la forma de prepararlo. La fritura se perfila como el factor decisivo en el aumento del riesgo metabólico. O sea, la papa se puede consumir cocida, no sé, pastel de papa, puré de papa, pero la papa frita es la que produce más daño. Oye, luego vamos a seguir hablando de este tema muy interesante acerca de la papa. Ay, ¿qué dice la ciencia con respecto al almidón? ¿Cuáles son las otras alternativas? Vamos a la música y luego regresamos aquí en el clásico La Toda Marcha.

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1: Rápidamente vamos a viajar a 1979. Un día como hoy llega el número uno esta canción que estamos disfrutando en Estados Unidos con el grupo The Knack, My Sharona. Número uno en 1979.

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Regresamos con el tema de las papas fritas. Claro, que estábamos hablando hace un ratito atrás, porque ¿por qué las papas fritas aumentan el riesgo mientras que otras formas de preparación no? Bueno, según explican los investigadores, la clave está en cómo afecta cada método de cocción a la estructura del almidón. Claro, cuando la papa se cuece o se hornea, su estructura interna se conserva en gran medida, lo que hace que parte del almidón tarde más en descomponerse y evita subidas bruscas de glucosa en la sangre. En cambio, al freírlas, ese entramado se rompe y los gránulos del almidón quedan impregnados en la grasa, lo que dispara su índice glucémico y exige un mayor esfuerzo al metabolismo, según destaca el estudio. Bueno, además, como señala Earth.com, las papas fritas suelen servirlas saladas, a veces rebozadas, y normalmente se cocinan en aceites calentados repetidamente, creando compuestos que pueden dañar a las células pancreáticas con el tiempo. Así es que, claro, esto es un estudio de Harvard, ¿no es cierto?, que pone en su lugar a la papa frita, claro, de vez en cuando, porque dicen que consumirla tres veces por semana aumentaría en un 20% el riesgo incluso de contraer diabetes, ¿eh? Así es que de cuando en vez, yo creo que no es para nada un pecado, pero claro, si lo consumimos todos los días habitualmente, esto puede ser también muy dañino para la salud. Vamos a continuar con más canciones aquí en El Clásico Te Acompañamos. Somos el A Toda Marcha.

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Lo adelantábamos, se aproxima un nuevo cambio de hora. Claro, hay algunas regiones que no cambian la hora, que siguen igual. Bueno, el próximo sábado, 5 de septiembre, estamos hablando de este sábado al otro. Qué rico, se viene el cambio de hora. A mí me encanta este cambio de hora. Bueno, se va a concretar este nuevo cambio de hora en nuestro país para dar fin a la temporada de invierno y el inicio al correspondiente de verano. La última modificación de los relojes en nuestro país fue el pasado sábado 4 de abril, cuando se dio paso al horario de invierno, ¿no es cierto? Bueno, en esta ocasión, para pasar al horario de verano, los relojes deberán adelantarse una hora, es decir, cuando marquen las 0 horas del domingo 6 de septiembre, pasarán a marcar la 1 de la mañana. De esta manera, Chile continental pasará nuevamente al uso horario UTC-3 durante el periodo correspondiente al horario de verano. Claro, este cambio aplicará en la mayor parte del territorio nacional, donde los relojes deberán adelantarse, reiteramos, en las regiones que actualmente se encuentran, ¿no es cierto?, en UTC-4, desde Arica a Parinacota y hasta Los Lagos. Ya, ¿cuáles son las regiones que no tienen que adelantar el reloj? Ahí se lo comentamos a la vuelta, estamos aquí en el clásico. Claro, como llegamos a todo el país, entonces tenemos que aclarar eso. Estamos aquí en el clásico, La Toda Marcha, que te acompaña.

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1: Bueno, ya lo decíamos, Arica y Parinacota, hasta los lagos se va a realizar este cambio de hora. Hay que adelantar los relojes, ¿verdad? El próximo sábado 5 de septiembre. Y en el caso de Isla de Pascua e Isla Salas y Gómez, que forman parte de Chile Insular Occidental, también se adelantará una hora, aunque el cambio se realizará de acuerdo con el horario local de esas islas. Así, mientras en Chile continental el ajuste se realiza a la medianoche del sábado, en Chile insular occidental la modificación se efectúa a las 22 horas del 5 de septiembre, adelantando los relojes 60 minutos. El régimen vigente contempla este uso horario de manera diferenciada. Así que, bueno, ya lo sabe, el próximo sábado 5 de septiembre se va a concretar este nuevo cambio de hora en nuestro país. ¿A usted le gusta ese horario? ¿Le gusta más el invierno? Bueno, ahí están los invernistas y los veranistas. ¿A cuál pertenece usted? Vamos a la música, estamos en el clásico. Te acompañamos en el A Toda Marcha.

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1: Un lento que nos solicitan aquí en el clásico, lo trae Roxette. 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
2: Quiero contarte que un día como hoy, pero de 1990, Itsy Bitsy Tweeny Weeny Yellow Polka Dot Bikini de Bomba Lurina fue el single número uno en las UK Chart. Bomba Lurina fue el presentador de televisión infantil del programa Timmy Mallet. Así es, vamos a escuchar entonces. Un día como hoy, 25 de agosto de 1990, llegaba al primer lugar de los rankings este éxito, aquí en el clásico La Toda Marcha.

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2: Muy bien, vamos a contarte que un día como hoy, de 1949, nace Rick Springfield. En la década de los 80s, Rick Springfield alcanzó la fama internacional con su hit Jesse Cure, que se convirtió en un clásico del pop rock y le valió un premio Grammy. Además de su éxito musical, Rick Springfield también ha tenido una carrera como actor. Es famoso por su papel como el Dr. Noah Drake en la serie de televisión Hospital General y en otras series y películas. Vamos a escuchar la música de Rick Springfield aquí en El Clásico.

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0: Muy bien, ya estamos terminando el programa del día de hoy, de esta jornada de martes 25 de agosto. Así es. Oye, gracias por la sintonía. Ojalá que lo hayan disfrutado, que hayan disfrutado de nuestra programación. Les quiero invitar para que sigan disfrutando de la programación en general de la radio. 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Y a ustedes, por supuesto, nuestro público, un agradecimiento, muchas, muchas gracias por preferirnos todos los días en este horario. Que nuestro único fin, nuestra única meta es que se acompañe, ¿no es cierto?, en su trabajo, en su casa, en su automóvil, donde quiera que se encuentre. Hoy en redes sociales, recuerda que nos puedes escribir en A Toda Marcha. Tenemos en Instagram, A Toda Marcha. Déjanos tu mensaje ahí y ahí los podemos leer acá en el programa. Los espero mañana, que estén muy bien. Chau, chau.
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Un número uno en la historia. En 1978, el canadiense Nick Gilder lanza al mercado discográfico su producción City Night, logrando llegar al número uno del Hot 100 Billboard con la canción de ese álbum, Hot Child in the City.

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1: Son las 6:55.
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6: El Directorio Nacional del Colegio de Profesoras y Profesores presentó 10 temas prioritarios a la ministra de Educación, María Paz Arzola. Entre las demandas destacan la agilización del bono de retiro, la revisión de la deuda histórica y reparos a la implementación de los SLEP. El MOP recibió provisoriamente el nuevo terminal del aeropuerto de Balmaceda, obra que permitirá atender a más de 1 millón de pasajeros anuales. Tras su marcha blanca, operará totalmente desde el 1 de octubre, sumando mejoras para aterrizajes con baja visibilidad. En el mes del corazón, la Fundación Arturo López Pérez alertó sobre los efectos de la quimioterapia y radioterapia en la salud cardiovascular. A través de la cardio-oncología buscan prevenir la cardiotoxicidad y monitorear a los pacientes para asegurar su recuperación integral sin suspender tratamientos.
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un número uno en la historia. El 24 de septiembre de 1983, Billy Joel logra llegar al número uno con otro gran éxito, Tell Her About It.

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1: Son las 7. Con 25 minutos.
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En mayo de 1986, Pet Shop Boys llega al número uno del Hot 100 Billboard con el single West End Girls del álbum Police.

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1: Son las 7:58.
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7: ¿Qué tal? ¿Cómo están? Les saluda Carlos Maturana. Les doy la bienvenida a esta nueva edición de noticias, donde sabremos del presidente José Antonio Kast, que presentó la comisión para diseñar una nueva arquitectura del Estado y reducir ministerios. Emiten aviso de marejadas para 15 regiones del país. Abordaremos las recomendaciones de autoridades. Hablaremos de los más de 550.000 pensionados que ya pueden retirar su saldo del seguro de cesantía. ¿Cómo? En minutos te contamos.
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7: El Centro Zonal de Meteorología Marina de Valparaíso emitió un aviso de marejadas que se presentará desde el sector Golfo de Penas en la región de Aysén hasta Arica en la región de Arica y Parinacota, sumando al archipiélago de Juan Fernández. Las autoridades informaron que la condición de marejadas se manifestará a contar del miércoles 26 hasta el viernes 28 de agosto, alcanzando su mayor desarrollo en las horas de marea alta. Sobre esto habla la marinera primero Elizabeth Villarroel.
8: Desde el Centro Nacional de Meteorología Marina de Valparaíso, hemos emitido un aviso de marejada desde el Golfo de Penas hasta Arica, incluyendo el archipiélago de Juan Fernández. Debido a un activo sistema frontal que afectará al sector sur del país, esperamos marejada de dirección oeste-suroeste a contar del día miércoles 26 de agosto en nuestro litoral, afectando desde el Golfo de Penas hasta Arica, incluyendo el archipiélago de Juan Fernández, generando oleaje con rompiente en bahías abiertas a esa dirección. Se estima que su mayor desarrollo se presente durante el horario de pleamar o altas mareas, en particular entre las 10 a 11 de la mañana como marea primaria y entre las 22 a 23 horas como pleamar secundaria.
7: En detalle, las marejadas llegarán al archipiélago de Juan Fernández y desde el Golfo de Penas hasta Constitución durante la tarde del miércoles 26. En tanto, el fenómeno se activará desde Constitución hasta Coquimbo el jueves 27 de agosto durante la mañana y desde Coquimbo hasta Arica durante la tarde del mismo día.
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7: Más de 550.000 personas jubiladas mantienen saldo disponible en su cuenta individual de cesantía. Quienes ya reciben su pensión pueden retirar la totalidad de estos fondos. ¿De qué forma? Auri Morales nos lo cuenta.
9: La administradora de fondos de cesantía informó que más de 550.000 pensionados mantienen dinero acumulado en sus cuentas individuales. Quienes ya comenzaron a recibir su pensión pueden retirar la totalidad de estos fondos en un solo pago, sin importar si continúan trabajando o no. El saldo promedio bordea los 300.000 pesos por afiliado, sumando cotizaciones y rentabilidad. La medida aplica para jubilados de AFP por vejez o invalidez, además de pensionados del IPS, Capredena y Dipreca, siempre que ya cuenten con su primer pago de pensión emitido. El trámite es completamente online a través de afc.cl ingresando con clave única o clave AFC. Para los pensionados por AFP no se exige documentación adicional, ya que el cruce de datos es automático. Solo se debe indicar la cuenta bancaria y realizar la validación facial con la cédula vigente. Quienes pertenezcan a IPS, Capredena o Dipreca deberán adjuntar su última liquidación y resolución de pensión en la plataforma. Para atención presencial, la entidad dispone de 53 sucursales en todo el país, a las que se sugiere acudir con cita previa reservada en el sitio web.
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10: la región de Magallanes.
7: Maite Años Vargas, nadadora local magallánica, fue nominada a la selección chilena tras sus grandes resultados deportivos, sumando un importante logro para la natación regional y la comuna de Punta Arenas.
10: La región de los ríos.
7: Vecinos del sector Morrompulli denunciaron que llevan 3 meses sin señal telefónica ni conexión a internet tras el robo de equipos en una antena, exigiendo una pronta reposición del servicio en Valdivia.
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7: El Ministerio de Relaciones Exteriores desestimó las declaraciones formuladas por la autoridad militar trasandina, quien reivindicó soberanía sobre el estrecho de Magallanes. La autoridad chilena recordó la plena vigencia de los tratados internacionales y la soberanía absoluta del país sobre el paso interoceánico. Aury Morales con el informe.
9: El canciller chileno Francisco Pérez Mackenna, desde la gira por Asia, respondió a las polémicas declaraciones del alto mando del ejército argentino, que aseguraba la soberanía absoluta del estrecho de Magallanes.
11: En relación a las declaraciones conocidas del brigadier general Gustavo Javier Valverde, jefe del Estado Mayor General de la Fuerza Aérea Argentina, reiteramos que la soberanía de Chile sobre el estrecho de Magallanes en su totalidad es indiscutible y se funda en los tratados de 1881 y 1984 suscritos por ambos países. Por lo tanto, hago un severo llamado a las autoridades de otros países a ser responsables con sus declaraciones y no confundir a sus ciudadanos. El estrecho de Magallanes es indiscutiblemente chileno.
9: El canciller enfatizó que el territorio de la zona se encuentra delimitado por el tratado de 1881 y el tratado de paz y amistad de 1984. Por lo que no existen pendientes con la nación vecina. Aclaró además que el régimen de libre navegación fijado en dichos acuerdos no altera la jurisdicción ni el dominio exclusivo del Estado chileno. También remarcó la voluntad permanente del país de mantener relaciones de amistad, cooperación e integración transfronteriza con Argentina, junto al llamado a la prudencia y al respeto hacia los instrumentos de derecho internacional vigentes. Dentro de las voces del país, el senador Moreira apuntó a la recurrencia de comentarios de estas características que toman una constante entre las autoridades del país vecino.
12: Estas declaraciones no son aisladas, forman parte de una constante en autoridades argentinas. La Cancillería hizo bien en protestar, pero debe estar atenta a no dejar pasar este tipo que ya son provocaciones que podrían no ser solo una coincidencia, sino una señal política. Y Argentina debe entender que la soberanía chilena sobre el estrecho de Magallanes no es materia de interpretación y menos debates.
9: Desde el otro lado de la cordillera, el comunicado oficial compartido por la Cancillería de Argentina deslegitimizó los dichos del alto mando, asegurando que desde el país trasandino se respetan los tratados de 1881 y 1984. Además de reafirmar los derechos antárticos y coadministración en zonas estratégicas.
7: El presidente José Antonio Kast presentó la comisión de expertos que formularán una propuesta para acortar la cantidad de ministerios que componen al Estado. Ornella Mellado nos cuenta más en el siguiente informe.
13: El presidente José Antonio Kast presentó a los integrantes de la comisión de expertos para proponer una nueva arquitectura de Estado. quienes serán los encargados de formular una propuesta ministerial para avanzar en una estructura ministerial que reduzca el número de carteras y reasigne los recursos del Estado. Explica más detalles el presidente de la República, José Antonio Kast.
14: Primero de junio, en la cuenta pública, asumí un compromiso ante el Congreso Nacional, ante el país, para avanzar hacia esta nueva arquitectura del Estado y convocar esta comisión de expertos con un mandato preciso: proponer esta nueva estructura ministerial, revisar el número de carteras, eliminar superposiciones de funciones, reasignar recursos para luego enviar al Congreso Nacional las iniciativas legales que correspondan.
13: Actualmente, Chile se sitúa sobre el promedio de cantidad de ministros de la Organización para la Cooperación y el Desarrollo Económico, con el paso de 18 ministerios a 25 en los últimos años, algo que estará en la mira de esta comisión. Sobre esto opina la presidenta de la instancia, Bettina Horst.
15: Esta es una propuesta que se hace desde un mundo técnico, desde distintas miradas. Acá hay ex parlamentarios, ex ministros y personas que han trabajado en distintos ámbitos, así que sin duda que va a ser una muy interesante conversación. Y también entender que acá el foco está puesto en la ciudadanía, está en cómo el Estado puede entregar un mejor servicio a las personas. Esto no tiene que ver con cuál es el número mágico de número de ministerios, cuál es el número mágico de funcionarios. El llamado, la convocatoria es a revisar y ver la arquitectura del Estado.
13: En los nombres que componen la comisión de expertos aparecen los exministros del Trabajo Osvaldo Andrade, de la primera administración de Michelle Bachelet, y Nicolás Monkeberg, del segundo gobierno de Sebastián Piñera. A ellos se suma Sarko Luksic, jefe del gabinete de Patricio Elwin y subsecretario de Trabajo de Bachelet, Gonzalo Blumel, ex Secpres de Piñera, y Adriana Del Piano, ministra de Educación de Bachelet y ministra de Defensa del expresidente Gabriel Boric. La comisión tendrá 120 días para elaborar la propuesta, que será evaluada por el gobierno para encaminarla al Senado.
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7: Autoridades alertaron por un presunto vertido de aguas servidas en la playa Las Ventanas. La diputada Chiara Barchesi solicitó fiscalización sanitaria tras denuncias del municipio y pescadores locales, quienes advierten una descarga permanente al mar que podría afectar recursos marinos y la salud de la comunidad.
6: La región de Arica y Parinacota.
7: Las universidades de Arica registraron un alto nivel de postulaciones para el proceso 2026. En la Universidad de Tarapacá, Ingenierías y Psicología lideraron la demanda, con más de 4.900 postulaciones efectivas y un aumento del puntaje de corte en más del 50% de las carreras.
6: La región de los lagos.
7: Autoridades regionales y Empor Mont presentaron en Castro el proyecto Centro Logístico y Extraportuario para Chiloé. La iniciativa considera un terreno fiscal en Dalcahue y busca ordenar la carga, mejorar la conectividad y proyectar el desarrollo logístico del archipiélago a largo plazo.
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7: El Directorio Nacional del Colegio de Profesoras y Profesores sostuvo una reunión de trabajo con la ministra de Educación, María Paz Arzola, instancia donde el gremio expuso un petitorio compuesto por 10 temas críticos para los docentes de todo el país. Al término del encuentro, el presidente nacional del Magisterio, Mario Aguilar, valoró la instancia y señaló que en varios de los temas la ministra quedó en dar respuesta o se acordaron medidas respecto a agilizar, por ejemplo, el pago del bono retiro.
16: Esos temas la ministra quedó de dar una respuesta, o se acordaron algunas, medidas respecto a agilizar, por ejemplo, el pago del bono retiro, respecto a poner atención y foco a ciertos problemas, ni a la plataforma de la deuda histórica. Como ejemplo lo digo porque en cada uno de los temas la ministra comprometió o dar una respuesta o bien se acordaron algunas medidas. Así que creo que ha sido una reunión importante para ir asumiendo temas que para nuestros colegas son relevantes.
7: Durante la cita, el líder gremial manifestó su preocupación por la tramitación parlamentaria sobre los servicios locales de educación pública, acusando un trasfondo ideológico tras los retrasos en su implementación, además de abordar dificultades en la plataforma de la deuda histórica. El listado de requerimientos entregados a la autoridad contempla la evaluación docente, presupuesto 2027, titularidad, ajuste de dotación, daño previsional, convivencia escolar, microcentros y la aplicación del artículo 19, entre otras materias claves para el sector.
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7: CONAF solicitó una histórica multa de 8.300 millones de pesos contra un clan familiar por la tala ilegal y no autorizada de bosque nativo al interior de un predio del ejército en Puerto Varas.
5: La región de Valparaíso.
7: El Hospital San José de Casablanca inauguró un nuevo espacio de salud intercultural y ceremonial, iniciativa orientada a integrar la medicina ancestral de los pueblos originarios en la atención de los usuarios y usuarias.
5: La región de los lagos.
7: El CESFAM Ángel Mo implementó nuevas medidas de atención para optimizar el servicio y los tiempos de espera de los usuarios y usuarias, reforzando las prestaciones de salud pública para la comunidad.
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7: El Ministerio de Obras Públicas encabezó la recepción provisoria del nuevo terminal de pasajeros del aeropuerto de Balmaceda. Las instalaciones buscan modernizar la principal puerta de entrada aérea a la región de Aysén, ampliando el estándar de atención y la capacidad operativa del recinto a más de 1 millón de usuarios al año. Durante la entrega oficial, el titular del MOP, Luis de Grange, precisó que durante las próximas semanas se completará la marcha blanca e integración tecnológica para habilitar el flujo total de usuarios y usuarias desde el 1 de octubre. Por su parte, la delegada presidencial regional Luz María Vicuña abordó la necesidad de coordinar el desarrollo turístico e institucional de la zona para responder a la mayor capacidad del terminal. En paralelo a la construcción del edificio de pasajeros, la Dirección de Aeropuertos del MOP mantiene en ejecución trabajos que incluyen la instalación de un sistema instrumental de ayuda a la navegación en maniobras de aproximación y aterrizaje con baja visibilidad muy común en la zona.
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7: Agrupaciones animalistas denunciaron un presunto ataque con arma blanca contra una perrita al interior del canil municipal, exigiendo una investigación exhaustiva y mayores medidas de seguridad y protección en el recinto de Lota. Eso es todo por el momento. Nos encontramos en la siguiente edición de noticias.
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1: Son las 8 con 30 minutos.
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un número uno en la historia. Una gran balada es esta con la banda canadiense Cheruff. Este single debutó en 1982, sin embargo fue éxito número uno en el Hot 100 Billboard en 1989. When I'm With You.

0: mañana en este lunes festivo, y eso fue el Parrandero Remake, sonando en la voz de Gaira, la emisora de los locales, transmitiendo desde Bogotá y nuestra Torre de Lata.
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2: Son las 8:56.
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8: Más de 1 millón de deudores del préstamo solidario que no tengan recursos para saldar sus cuotas pendientes deberán suscribir un convenio de pago con la Tesorería General de la República. El trámite podrá efectuarse tras recibir su cupón desde el 14 de septiembre. 10 estudiantes chilenas clasificaron al Mundial de Robótica First Global Challenge en Corea, pero solo han reunido el 13% de los 32 millones de pesos necesarios para viajar. El equipo realiza rifas y recibe donaciones para financiar los pasajes y su estadía. gremios de gas y agua cuestionaron la obligación de reconectar servicios básicos en 48 horas tras catástrofes, ratificada por el Tribunal Constitucional. Acusan que el plazo rígido compromete la seguridad técnica y expone a riesgos laborales a los equipos en terreno.
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0: Hola, hola, hola, ¿qué tal? Muy buenos días. Oiga, que sí, pues, llueve en algunos lugares, vientecito en otros. Sistema frontal a esta hora de la mañana, en otros ya no llueve. Está medio enredada la cosa, pero se viene lluvia y día, ¿sí o no? Sí, se viene lluviecita, así que vamos a estar luego con el pronóstico del tiempo, un ratito más ya. Pronóstico del tiempo ampliado, avanzado. ¿Cómo está, bandita? ¿Cómo le va? ¿Cómo durmió? ¿Bien? Oiga, oiga, sí, sueño. Está rico para quedarse acostado hoy día, sí.
1: Ay, ya no viene, yo te...
0: Se ríe la bandita. Dice que me salió natural, ¿no? Si fue natural, pues, sí. Sí. Oiga, no, está rica la mañana, va a guiarse, está así con la lluviecita, ni le cuento. Día 26 de agosto se celebra Día Internacional contra el Dengue, Día de Namibia, Día Internacional de la Actriz y el Actor, y Día del Perro en Estados Unidos y algunos países iberoamericanos. Acá parece que fue el Día del Perro, ¿ah? San Ginés hoy día, San Irineo, San Alfredo, mire, San Víctor, San Seferino y... No creo que haya tanto onomástico hoy día, si yo no sé. No, como que este onomástico de repente nos traiciona, ¿sí o no? Sí. Vamos a ver al otro onomástico, el que es más oficial, dice usted, sí, ya. Vamos a ver el santoral para hoy día, santoral para hoy día. Santa Clara, dice que Santa Clarita, te contigo. Ah, pero este del. No lo han actualizado este desde el. Desde el ¿cómo se llama? Del 11 de agosto que no actualizan este santoral, pues. Claro, de ahí que está rosado. Así que Santa Clara y Santa Clarito. Anda clarito, Santa Clara. Ya, 9:12 comenzamos nuestro matinal, la mañana contigo, junto a usted en su Radio Amanda.

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1: Ya, revisemos pronóstico del tiempo para el día de hoy que nos indica en la región metropolitana y en nuestra comuna de San José de Maipo. Pronóstico para hoy día nos indica chubascos en la región metropolitana, con cielo cubierto, Esto se va a extender aproximadamente hasta mañana jueves nomás, Sí, el viernes no va a llover, podría caer alguna gotita el viernes en la noche, en realidad, en la región metropolitana. Acá en San José de Maipo se espera chubascos hasta mañana en la tarde, y día con lluvia incluso durante la tarde. A esta hora también en varios puntos se deja caer la agüita en nuestra comuna. El viernes podría ser en la tardecita, la lluvia. Así que va a estar bien dispersa la cosa, pero por lo menos hoy día y mañana vamos a tener agüita, eso es importante. Sí, hoy día y mañana vamos a tener agüita en la región metropolitana. El día viernes ya iría decayendo esta situación en la región metropolitana. Viernes en la noche podrían caer algunos chubascos más aislados. 9:18, la música junto a usted en la radio.

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1: Son las 9 de la mañana con 26 minutos.
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5: En la montaña, además de los bonitos lugares para disfrutar, también nuestra artesanía la puede disfrutar cada fin de semana. 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

0: Gracias, mi amor. Gracias, gracias, gracias.
1: Aplauso fuerte, Julieta, bella.
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4: Y en Los Pegaditos, Pepe Aguilar con Siempre en mi mente y Cómo fui a enamorarme de ti en la mañana contigo.

0: Ha sido un honor de todos. Gracias.
1: El honor es mío, Miguel. Gracias a ti. Miguel Bosé.
2: Los Pegaditos.

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0: Y en nuestra campaña Reactivando el Cajón del Maipo, también quiero que usted conozca el Cajón del Maipo. Para usted que nos escuche acá en la comuna, pero también fuera de ella. Le cuento que las Termas del Plomo es uno de los atractivos más alucinantes del Cajón del Maipo. Está ubicado en el Valle del Yeso, el cual ostenta una de las mejores vistas de la región. Esto debido a sus montañas con estratos de colores, cercanía a glaciares colgantes, humedales de la zona, que le permiten gozar de una flora y una fauna única, que incluye la presencia de pumas y además de guanacos. ¿Cómo llegar a las Termas del Plomo? A 123 kilómetros separan al centro de Santiago y las Termas del Plomo, 3 horas 15 minutos en auto. Para llegar se debe transitar por la ruta principal del Cajón del Maipo, ruta G25, pasar por la localidad de San Gabriel y luego tomar la bifurcación hacia el embalse El Yeso. Sin duda, usted en las Termas del Plomo tendrá la posibilidad de estar en el corazón de la cordillera, conociendo el Cajón del Maipo en esta campaña donde reactivamos el cajón.
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1: Son las 9 de la mañana y 58 minutos.
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6: El Directorio Nacional del Colegio de Profesoras y Profesores presentó 10 temas prioritarios a la ministra de Educación, María Paz Arzola. Entre las demandas destacan la agilización del bono de retiro, la revisión de la deuda histórica y reparos a la implementación de los SLEP. El MOP recibió provisoriamente el nuevo terminal del aeropuerto de Balmaceda, obra que permitirá atender a más de 1 millón de pasajeros anuales. Tras su marcha blanca, operará totalmente desde el 1 de octubre, sumando mejoras para aterrizajes con baja visibilidad. En el mes del corazón, la Fundación Arturo López Pérez alertó sobre los efectos de la quimioterapia y radioterapia en la salud cardiovascular. A través de la cardio-oncología buscan prevenir la cardiotoxicidad y monitorear a los pacientes para asegurar su recuperación integral sin suspender tratamientos.
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9: Las 10 de la mañana ya con 4 minutos. 10 de la mañana con 4 minutos. Oye, queremos aclarar algo. El día de ayer, una noticia que habíamos publicado en el mes de julio fue compartida en un grupo en el cual nosotros compartimos también nuestras noticias para hacerlas más masivas. Obviamente era una noticia del mes de julio de suspensión de clase que no correspondía a esta fecha, por lo cual aclaramos pertinentemente que lamentablemente fue compartida posteriormente la información que nosotros habíamos compartido justamente en ese grupo, obviamente por lo cual dejamos claro esa información que fue compartida por ahí por el 21 de julio y que, bueno, por temas de tiempo seguramente la administración del grupo de Facebook, a través de la red Facebook, lo compartió el día de ayer, así que ahí para que quede totalmente clarificada esa situación y aclarada totalmente. Nosotros tratamos de ser lo más fidedignos con respecto a la información que entregamos, lo más actualizado, y principalmente también a través de los medios oficiales nos informamos. Así que en ese sentido es importante aclarar que una publicación, fueron dos publicaciones, pero una sobre todo que apareció ayer en un grupo de WhatsApp, el cual compartíamos noticias, lamentablemente la compartió casi un mes tarde y eso provocó alguna molestia a algunos auditores, por lo cual solicitamos las disculpas pertinentes. 10:06, buena música en su Radio Mandá.

0: Las 10 de la mañana ya con 9 minutos, 10 de la mañana con 9 minutos. Oiga, mañana así como media regalona, así con ganas de... Dice usted, Amandita, de quedarse acostadito. Sí, pues está rica la mañana para quedarse acostadito, ¿eh? Pero hay que trabajar nomás. Sí, pues, miquita, hay que trabajar, pues, acá. ¿Cómo andar ahí? Ya, a ver, vamos viendo. Oiga, bueno, el Ministerio de Salud emite alerta alimentaria por presencia de aflatoxinas en maní tostado. El consumo prolongado podría causar intoxicación y daño hepático. Ah, el Ministerio de Salud emitió una alerta alimentaria a nivel nacional luego de confirmar la presencia de aflatoxinas en un lote de maní tostado sin sal de la marca Cuisine & Co. A partir de una muestra tomada desde la Seremi de Salud de la Araucanía, el lote en el cual se identificó la anomalía corresponde al número 103969 de fecha de elaboración 31 de marzo del 2026 y vencimiento el 30 de septiembre, envasado en 300 gramos que ya se encuentran fuera del comercio. Las aflatoxinas son micotoxinas incoloras, inodoras e insípidas generadas por hongos de cultivos agrícolas de altas temperaturas y humedad. La exposición o consumo recurrente de esta sustancia podría causar aflatoxicosis, que causa vómitos, dolor abdominal y daño hepático. Las autoridades sanitarias hicieron un llamado para que los usuarios revisen los envases en sus hogares y eviten el consumo del lote en el cual se identificó la toxina. Ya. No, yo no como maní, mandito. Usted sabe que yo como maní, me llego al hospital, así que no, ni...
1: Son las 10.
0: No, pero ¿cómo? No, una de las cosas que no como es maní, así que... Exactamente, así que no puedo comer maní, lamentablemente, pues es rico el maní, pero no... Ando rascando, no. Siquiera ayer cometí el error de echarle un poquito de jim, pero un poquito aquí, a una sopita que me hice, diga, está rica la sopa, que hoy día, así que... Y lamentablemente, diga, ahí ando, ando jugando al ráscate que ráscate. Ah, así que, oiga, emiten aviso de marejadas para 15 regiones del país. Autoridades llaman al cuidado. El fenómeno se va a manifestar hoy día miércoles 26 hasta el viernes 28 de agosto. Esto es desde el sector Golfo de Penas en la región de Aysén hasta Arica en la región de Parinacota. No será al revés, desde Arica hasta el Golfo de Penas, claro, al revés la cuestión. Claro, si Arica está al principio. Así que ya sabe, ya nada de hacerse ahí el caperuzo, irse para a sacar fotitos al lado del mar y cosas por el estilo, ¿verdad? Exactamente, así que oiga, aún no ¿cómo se llama? No encuentran a la persona que atropelló a la hermana de la actriz María José Prieto, que falleció lamentablemente durante estos días. Yo siempre he dicho, yo sé que el shock de repente de atropellar a alguien tiene que ser tremendo, ¿eh? Pero también brindarle los primeros auxilios de repente puede generar que se pueda incluso salvar la vida, ¿eh? Salvar la vida. Así que lamentablemente un fallecimiento trágico y que enluta a la familia de María José Prieto, su hermana también, y Ángela, y bueno, a toda la familia ahí, obviamente, de las dos actrices más conocidas, la hermana menor, menos conocida quizás en el ambiente televisivo, pero obviamente también el hecho es el que entristece, que lamentablemente no se le haya prestado la ayuda correspondiente. 10 de la mañana con 13 minutos. A las 10:30 estamos con Vera Ruiz, artista local, en La Mañana Contigo.

0: Entra, entra. Pásela bien, coño.
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2: El artista nacional para hoy es María Inés Navellán. Déjame soñar en La Mañana Contigo.

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En mayo de 1986, Pet Shop Boys llega al número uno del Hot 100 Billboard con el single West End Girls del álbum Please.

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0: Así dice el dicho, ¿eh? Hay amores que se recuerdan, pero no se repiten. La mañana contigo hasta ahora a través de su radio Amanda, siempre apoyando a los artistas nacionales y sobre todo a los artistas locales. Y hoy día tenemos una gran artista, regresa tras 8 años de silencio y con un éxito que ya lo estamos tocando en nuestra radio, ¿eh? Usted lo tiene que haber escuchado. Sí, pues, un buen sencillo, ¿eh? Un éxito que ha sido furor. Salud, mi amor. ¿Por qué será ese salud, mi amor? ¿Por qué regresa después de 8 años? Bueno, se lo vamos a preguntar a ella, Cajonina de Corazón. Vamos a saber también de qué localidad es. Vamos a ver todo de ella. Y usted la comienza ya a ver a través de nuestros canales de redes sociales, en YouTube, nuestro canal, en el Facebook, y también escucharla a través de la 89.9 FM, la Radio Amanda, y www.amandafm.cl. Estamos junto a Vera Ruiz. Yo le coloqué al lado cantante Cajonina. Nada de cuestión, ¿eh? Cantante Cajonina, puro material del cajón del Maipo. ¿Cómo estás, Vera Ruiz? ¿Cómo te va? Un gusto tenerte por acá. Oye, bienvenida, Dios, a tu casa, oye, pues.
1: Oye, súper contenta, pero muy, muy, muy contenta. Muchas gracias por la invitación. Feliz de estar acá transmitiendo desde la casa, para la casa, para mi comunidad, para mis vecinos, para mis amigos. Genial, genial.
0: Sí, oiga, yo, la verdad es que me sentí... Yo le voy a decir algo inédito, ¿eh? Primera vez que antes de empezar a transmitir, porque nosotros siempre dejamos listas las transmisiones antes, entonces quedan ahí en YouTube sobre todo. Primera vez que llega un saludo antes que comience la entrevista, de Claudio Rosales, dice, hola mi Jaina, ponen ahí. Así que primera vez que pasa esto, así que eso indica ya que vamos a tener una gran entrevista. Cuéntame primero, Vera Ruiz, María Ángel es su nombre, pero hoy su nombre artístico es Vera Ruiz. ¿De qué localidad es de nuestro cajón del Maipo?
1: Soy de Guayacán. De donde está la ¿cómo se llama? La población militar, la empanada de Charlie, ya. Hacia arriba, hacia el cerro, al lado del sol, vecina al Parque Cel.
0: Ah, ya, mira. ¿De toda la vida cajonina o llegaste a cierta edad al cajón?
1: Llegué al cajón hace unos 12 años más o menos.
0: Ya.
1: Pero era lo más parecido a mi hogar. Yo venía de Los Ángeles.
0: Ah,
1: Somos sureños, vivía cerca de Los Ángeles, cerca de los altos del Raco.
0: Ah, ya, ya.
1: De Ralco.
0: Ya.
1: Entonces el paisaje es muy similar al cajón del Maipo.
0: Sí, conozco por allá, soy de Coyipuy, así que imagínense.
1: Sí, entonces esto fue como lo más parecido a mi casa, a mi hogar, y aquí me quedé,
0: Es que el cajón del Maipo lo más parecido al sur de Chile, ¿eh? Hay personas que han venido de Chiloé, de Chaitén, de Punta Arenas, de la Carretera Austral, y cuando empiezan a caminar, a movilizarse por el cajón del Maipo, se encuentran con un mundo totalmente diferente, con un paisaje totalmente natural. Oye, cuéntame un poquito.
1: Río ¿sí? por delante y la espalda cubierta por la cordillera, eso no tiene peso.
0: Sí, no.
1: Me siento
0: demasiado seguro. Sí, y el aire puro también, y todo lo que conlleva el cajón del Maipo. Cuéntame un poquito, Vera Ruiz, ¿por qué 8 años de silencio? ¿A qué se debió este 8 años de silencio? ¿Te dio esa locura que nos da de repente a todos en todos los trabajos de decir, ya, no hago nada más y me voy? No importa, no se preocupe ahí. ¿Y te pasó eso de que te dio el arrebato y dijiste, ya, chao, me voy,
1: no? No, la verdad es que fue mucho más delicada, Marcelo, te cuento. Yo llevaba muchos años, o sea, como 15, 16 años en la música. Perdón, tengo mis mañas.
0: Mañas de artistas, como digamos.
1: Vamos a entrar a pelar, hay que ponerse a tejer como corresponde.
0: No, y aparte quiero decirte que estás nerviosa, porque también tú me decías que para ti es muy importante salir justamente para el cajón del Maipo, pues.
1: A mi gente, imagínate mi hija, así que la mamá que haga el ridículo para el colegio, los amigos.
0: Oye, Vera, y estos 8 años de silencio, ¿a qué se debieron?
1: Mira, el año 2018 decidí parar porque hice mi última tocata en agosto, día antes del cumpleaños de mi papá. Mi papá trabajaba en faena, mi papá era operador de grúa.
0: Ya.
1: Y se llegó a Santiago, se sintió un poco mal. Mi mamá lo obligó, lo cacheteó para hacer exámenes. Tenía un cáncer linfático que se lo llevó en un mes.
0: Yeah.
1: ¿Ya? Y tenía yo en ese momento a mi madre con cáncer de mama terminal. Y mi madre fallece 1 año 9 meses después de que mi papá. ¿Ya? Entonces, como yo soy una mujer práctica, tú sabes que las mujeres prácticas lloramos en el baño mientras nos bañamos y todo para no perder tiempo y todas esas cosas. Aproveché el vuelo y también me separé de mi esposo después de 20 años, los 4 meses que muere mi mamá.
0: O sea, la hizo toda.
1: Entonces, en 2 años, en 3 años, perdí a mi papá, a mi mamá y me separé de mi relación, mi matrimonio de 20 años. Entonces y vino pandemia, no, lo último que quería era cantar. De hecho, estaba hasta un poco enojada con la música, estaba porque me daba pena escuchar música y todo, entonces como que me cerré bastante.
0: Oye, ¿cuál era tu estilo musical antes? Porque hoy día ingresaste a un mundo que hoy día es muy, muy lindo para mí. Nosotros somos sureños los dos, Vera, y en la zona ya de Los Ángeles, Coyipulli, Angol, Mulchena,
1: Yo
0: conozco toda esa,
1: tengo
0: zona, así que imagínate.
1: a mi gente Santa Bárbara, de cómo se llama, de San
0: Santa
1: Carlos,
0: Bárbara, sí, Laja, pucha, hay tanta, Mininco, Pidima. Oye, cuéntame un poquito, antes, ¿cuál era tu estilo musical? Porque tú también pertenecías a algunas bandas por ahí, algunos proyectos también tenías, ¿o no?
1: sí, mira, yo, oye, partí, he hecho de todo. Partí con una banda donde hacíamos música mestiza, donde yo cantaba mi parte melódica y había mi compañero Indy San rapeaba y mezclábamos soul con hip hop, con un montón de melodías latinoamericanas hermosas también. Era una mezcla muy bonita, partí ahí. Después salté a Lo Touché, que era como jazz pop con harto funk, soul. Con eso ganamos las escuelas de rock, junto con la Betania López, la Bilú, que es una tremenda artista, la que adoro, con los Pato Carlos, Planeta Nu, tuvimos harta actividad, estuve tocando en el Muelle Vergara, en el Rocódromo, y de ahí, ¿sabéis qué me dio la tontera por hacer cumbia? Porque yo soy porfía, dentro de todo soy porfía, po. Y dicen, no, las mujeres no tienen cabida en Chile para hacer cumbia, a la mujer no le va bien. Y yo no solamente me achoré con cumbia, sino que me encanta, me apasionaba mucho y me apasiona hasta el día de hoy el cuarteto cordobés, que es el folclore de Córdoba, Argentina. Entonces, ahí de mi porfía, mi banda solista, la Mary James, con la que estuve harto, harto, harto año y pucha, salí del Galpón Víctor Jara, tuve la suerte de tocar con las bandas que hoy día están sonando harto, con la Combo Tortuga, con Bloque 8. Bloque 8 se separó de ciertas bandas, se armó el bloque, éramos todos amigos, nos tocaba mucho la Peña El Nano Parra, era mi segundo hogar, le mando besito al Nanito si está por ahí también, lo quiero muchísimo. Y yo era la única mujer, pues, era Lulú, estaba Tomo Como Rey, Chumbeque. Los chiquillos Villa Cariño, Guachupé, que lo adoro, Santa Feria, La Malecón, toqué con todo y yo era la única niñita del piño.
0: Oye,
1: Lo pasé re bien.
0: aunque hoy en día, bueno, tenemos a la Rancherita, tenemos a la Lani Lago, una niña todavía, una guagua, ¿no? A la Lani, y bueno, y tenemos a nuestra Cota Quintanilla, que la verdad que la conocemos de tan chiquitita, a nosotros que somos más, treintones, por decirlo de alguna forma, la conocemos de muy guaguita, y ella ahora también consagrada, y ojalá todos estos artistas también puedan llegar a Festival de Viña, eso sería ideal. Oye, mira, por acá el Portal del Mambo me dice: hola amigos, somos del Portal del Mambo por Instagram, siguiendo los pasos de nuestros artistas y apoyando ahora a nuestra Vera Ruiz. Todo el equipo saludándonos, están viendo ahí los chiquillos del Portal del Mambo. Agradecemos también a nuestra producción, ahí a José, que nos envía, y estábamos atentos también si es que nos llegaba algo ahí. Por acá Larry Constantino dice: hola, muy feliz de verte, Vera Ruiz. Gran apoyo desde la casa con Radio Amanda, felicitaciones. No, nosotros en ese sentido siempre,
1: Padrino.
0: ¿sabes qué? Nosotros siempre apoyamos artistas, tenemos muy buena relación con productoras y siempre estamos apoyando artistas, sobre todo artistas emergentes, ¿ah? También hemos tenido artistas ya consagrados, pero sobre todo artistas emergentes. Y en realidad, cuando a mí me hablaron de ti y más encima me indicaron que eras cajonina, yo dije: ya pues, yo le hablo estos días, y me retrasé un poquito en hablarte, pero la verdad que ya el tema lo toqué al tiro, me obligaste a hacer un video que no es lo mío.
2: no es lo mío.
0: Sí, yo no soy bueno para los videos, yo soy de la radio antigua, pues. Ah, así que me he ido acostumbrando con el tiempo, pero no, yo dije, hay que hacerlo porque... y aparte que me gustó mucho tu estilo, porque es un estilo que está pegando mucho hoy en día, Vera. Yo creo que es un estilo de cumbia ranchera que en su momento era medio mal mirado, hay que ser honesto, como yo. Pero hoy día la cumbia ranchera, claro, los sureños, claro, pero hoy día la cumbia ranchera tiene esa transformación justamente entre la cumbia y la ranchera, que la hacen los Zumba Le Primo, por ejemplo, también otro grupo que está. Cuéntame un poquito este Salud Mi Amor. Yo siempre pregunto por el tema musical, porque todo tema musical tiene una historia, aunque uno diga que no. Todo tema musical. Y empezamos con un Salud, Mi Amor. ¿Por qué ese Salud, Mi Amor, Vera?
1: Mira, te voy a presentar a esta chascona, la Lulú, para que vean quién es la que hace boche. Ella es mi apoyo emocional y tiene síndrome de apego ansioso. Ya. Para que vean quién es la que está de fondo haciendo ruido y desconcentrándome. ¡Emilia! Sorry, voy a ejercer mi rol de madre.
0: Sí,
1: Emilia.
0: Dele nomás, sí. Oiga, con la pandemia, con la pandemia cambió todo, así que todo es más neutral. Ahí le bajamos el micrófono para que hablara con Emilia. A todo esto, ¿cuántos hijos tiene Vera?
1: Tengo dos chicas, tengo una de 19 años,
0: ¿ya?
1: Que también es artista, es cantante, es compositora.
0: Yo los paso a la mamá.
1: Se llama la escuela de rock.
0: Ya. No,
1: es increíble, la amiga es una tremenda. Ella, bueno, se crió en los escenarios. Yo salí a tocar con mi hija chiquitita y toqué hasta los 7 meses de embarazo de la más pequeña, que tiene 13, 12.
0: Ya. ¿Y ella también canta la de 13, 12? También.
1: Va firmando su camino ahí en el colegio. Están las dos en el colegio Andino en Tuquelén. Mi hija, la mayor, ya salió. Y la chica sigue, está en sexto básico, pero ya está mostrando su talentito.
0: Uno dice, son chicas, dice, yo tengo una en séptimo, ya son todas unas chiquillas grandes ya, pues. Así que, oye, cuéntame un poquito este Salud, Mi Amor. ¿A quién le dedicó ese Salud, Mi Amor? ¿A quién va dedicado? ¿En quién se inspiró?
1: Mira, estas son producciones que hacemos con mi padrino, con Larry, mi padrino mágico. Mi productor ya había trabajado yo con él antes. Entonces, con el Larry tiramos ideas, pero la idea es que siempre vayan pegando con mi historia, con cierto. Yo le digo, vamos por trauma, ¿cachai? Va a ir creciendo esto. Vamos por trauma. Y la verdad es que, sí, o sea, terminé una relación hace unos 7 meses, 6 meses, algo así. Pero la verdad es que esto me tiré más de mis amigos que en mí, ¿cachai? Tengo amigos que se mandan los pastelazos por ahí. Aquí tengo un cajonino, que uno de mis regalones. Yeah. Le aprovecho a mandar saludos a Elizabeth Insunza, que trabaja en el hospital, acá de San José, que ella sabe lo que es andar con un bandido así, y que podríamos decir lo que me inspiré en la historia de mis amigos, que, claro, o sea, cuando te den segura, ellos son los putos amos. Y después, cuando tú te aburrís, los mandáis a la punta del cerro y te llaman, te mandan, son capaces de mandarte una transferencia, un peso para decirte, por favor, contéstame el teléfono.
0: Y por eso va este Salud, Mi Amor, Así que...
1: Salud, Mi Amor, sí, a todos estos bandidos que se arrepienten después cuando ya...
0: Bueno, y hay bandidos también, pues. Sí, pues, también. Sí, yo creo que también. Ahora somos más nosotros, sí, eso sí.
1: José, Camilo Sesto, sí, tenemos un montón de artistas que han hecho su carrera. Tenemos uno que nos trata hasta de bella idiota. Bella idiota.
0: Sí, güey. Franco Minelli.
1: Mira.
0: Sí, bueno, y Cochante también, pues. Así que, bueno, ahora tenemos el otro lado, la Maciel, que la tocamos mucho acá nosotros. La Pantoja también. Oye, yo creo que el amor da mucho para escribir canciones. Bueno, Arjona, tenemos a Bucha, si empezamos. ¿Para qué más hablar de Albert Hammond, por ejemplo, que a mí me encanta? Que la escrito tantas canciones, Perales, Juan Gabriel, que en paz descanse, que la misma Cote.
1: Me gusta mucho Jenny Rivera
0: también. Sí, Jenny Rivera. Sí. Entonces yo creo que hay muchos artistas que interpretan temas que son de otros artistas, el mismo Chayanne, que a quien no le gusta Chayanne por ahí. y cómo se llama, entonces, y de las mujeres, claro, hoy día, por ejemplo, hacemos la misma Nato Roja, ¿no? que una de las épocas de nosotros, hoy día la misma Cote, Quintanilla, la misma chica, está la Lani Lago, que son de la música.
1: Y la Carla Melo me fascina,
0: sí,
1: también.
0: Sí, canta muy bien Carlita Melo. Sí.
1: Chiquillas preciosas que me encanta verlas y, ay, qué rico que todavía les vaya bien y que se vean hermosas y que sean felices, que se empoderen en el escenario, me encanta verlas, te juro.
0: Oye, estamos con Vera. Sí, pues estamos con Vera Ruiz, cantante cajonina, a esta hora de la mañana, nuestra radio Amanda San José de Maipo. Yo estoy encantado porque a mí me encantan estas conversaciones súper relajadas. Yo me encanta cuando el entrevistado y la conversación es súper relajada. De hecho, me faltó mi mate, me faltó Amandita, no nos trajimos un café, no podíamos traer un cafecito ahí. Aunque
1: es muy temprano para brindar, po.
0: Sí, pues estoy tomando más. Estoy tomando más tecito, en todo caso esta altura, así que el café me está haciendo medio mal, así que estoy reduciéndolo. Oye, cuéntame un poquito con respecto. Sí, pues. Oye, cuéntame un poquito con respecto a lo que se viene a futuro, porque yo le cuento siempre a la gente, y hoy día yo lo aprendí con la industria musical. Antiguamente uno compraba un disco en radio y empezaba, ya, hay que darle a este tema, hay que darle a este tema. Ahora no, pues ahora llega todo suelto. Primero llega el primer single, el segundo single, el tercer single, y de repente te dicen, voy a sacar mi álbum. Tu idea es justamente que este Salud, Mi Amor sea el primer single de un álbum que se venga con unos 8, 9, 10 temas.
1: Sí, mira, como te contaba, o sea, vamos trabajando por trauma hasta que al final ya voy a salir en fibra, toallas con
0: ideas. Si necesita historia, hay harta gente que podemos acotar la historia ahí para que escriba.
1: No, ya voy manejando el próximo que se viene, ya es parte de mi historia, de mi declaración personal, de mi derecho, mi declaración de principios, lo que se viene después. Y sabes que estoy súper entretenida como indagando como en esta parte más ranchera, los corridos tumbados.
0: Sí, algún cover también, los covers pegan mucho con esas canciones que son medio romanticonas y que la gente hace cover, también pegan mucho, Vera, pegan mucho.
1: Mira, yo te cuento que a mí me gusta la música antigua, bueno, me gusta mucho el rock setentero, sí. Trato siempre de mezclar mi música, el estilo que sea. De hecho, mi guitarrista, le mando un beso, Juanito, es metalero, es rockero. Entonces, siempre he tenido músicos que vienen del rock, porque me gusta hacer ese quiebre y ponerle el sello, ¿cachai? Porque es parte también de mí. Entonces, lo que se viene para adelante, también queremos ponerle esa impronta. Y me gusta mucho los artistas antiguos, o sea, Lola Beltrán, si yo estoy, me gusta el desgarro que tienen al escribir la Chavela Vargas.
0: Ya, sí.
1: Me gusta mucho la forma de escribir y yo también tengo una forma bien particular de escribir, que escribo como bien de la guata, soy bien visceral con las letras.
0: Como con una cuchilla. Entonces, en el corazón, así dice alguien. Escriben como así, con una puñalada. Oye, me llega otro mensaje. Oye, mi teléfono, por eso yo de repente miro para acá, para que estoy mirando los mensajes que me llegan, porque todo música internacional oficial nos escribe y dice, de nuestro portal Todo Música Internacional, saludamos a Vera Ruiz, todo el apoyo para ella. Así que gracias, Radio Amanda. No, gracias a usted y a Vera Ruiz, que también aceptó esta entrevista con nosotros. Oye, bueno, se viene a futuro. Hoy en día se estila mucho también los eventos en vivo. Acá tenemos restaurantes, tenemos hoteles, en Cajón del Maipo, en nuestra provincia, Cordillera, en Pirque, en Puente Alto, pero también en el resto del país. También presentaciones en vivo, Vera Ruiz, o solamente te estás dedicando a tus temas más para hacer un álbum.
1: Mira, en estos momentos estamos trabajando con la banda, porque el primer tema lo trabajamos con Larry, con Seba, con el Rude, fue como más acotado, porque la verdad es que yo no estaba tan decidida si seguir o no seguir en la música, si fue una locura que me agarró. Larry me convenció, me dijo, oye, hagamos esto, lo otro, y yo estaba como así, como con el ojo medio pegado, porque estaba tan acostumbrada ya a mi vida de persona, de mamá, chocha, y hacerle barra a mi hija, que estaba ella en la bola de la música, y yo ya me había bajado, que me costó, yo te digo, hasta hace un par de semanas decidir si seguía o no seguía en la música. Si esto no era la muestra un botón. Pero ha sido mucho el apoyo, ha sido harto, han aprendido harto, el tema se está escuchando hasta en Alemania. Entonces... Ha sido una locura, ha sido bien entretenido y eso, pucha, me inspira. Y tengo un cuaderno, yo te digo, lleno de traumas que todavía tengo que cantar. Logré después de 8 años de experiencia muy, muy, muy dura. En 8 años perdí 16 seres queridos. Y fue duro. Tuve que trabajar mucho en mí como persona, como mujer, como ser humano. Me reconstruí, entonces no volví siendo la misma. Sin embargo, soy mucho mejor que antes. Tengo mucho más que decir. Y quiero que mi voz suene fuerte y quiero que suene en todas partes. Entonces, esa es mi finalidad. Y estamos trabajando ahora con la banda justamente para empezar ya a abrir agenda lo antes posible. Pero ahora estamos trabajando en el single que tiene que salir pronto, en el nuevo. Y ya de ahí prepararnos un pequeño show. Ahí vamos a incorporar core y voy a darme el lujo de cantar canciones de Data de Paquita del Barrio, que me gusta tanto, señores. Tanto odio en un ser tan chiquitito. Sí, ¿sí?
0: Pero igual hay que cantarle al amor de repente. Así, sí. Sí, una canción ahí para las hijas también puede ser, para los papitos también ahí que ya no están. Así que, no, si hay harto tema ahí de repente al mismo cajón del Maipo, una canción ahí para identificar una cumbia ranchera para el cajón, mire, se la dejo ahí, la idea la dejo. Mira, ahí.
1: Tú cuando me escuches haciendo una canción a las montañas y todo, ¿ya? Porque ya terminé esa todo el odio que tengo adentro.
0: Ahí la vamos a entrenar acá también, así que no hay problema.
1: Es catarsis, sí, la María José, mi psicóloga del hospital acá, entiende perfectamente que necesito hacer catarsis, sacar primero, ya no opté por no la venganza, pero sí por sacar el odio mediante mis canciones.
0: Hoy estamos con Vera Ruiz, artista cajonina, hoy día presentando su tema Salud, mi amor, tras 8 años de silencio, vuelve a al mundo artístico, a la escena artística, y esperamos que te vaya súper bien, Vera. Se nos pasó volando, la verdad, esta conversación. Nos hemos reído, hemos chachareado, pero por sobre todo te quiero agradecer que hayas elegido nuestra radio Amanda también para poder estar con nosotros. Esperamos que también, y nosotros somos bien generosos, esperamos que muchas radios de nuestra comuna y también de la provincia y de Santiago, y por qué no decirlo del país, también te puedan acoger de la misma forma para poder justamente tener eso, tener difusión, las radios difundimos a nuestros artistas nacionales y la radio Amanda, y esperamos obviamente cuando saque el segundo single que lo envíe de inmediato para acá para hacerle una entrevista también, así que esperamos que sea luego.
1: Oye, un llamado a los empresarios cajoninos de la gastronomía, de la comida y todo, que le den más espacio a los artistas. Acá se cierra todo muy temprano, tenemos ahora en la vertiente el lugar Nuestra Casa, que está recibiendo artistas y está haciendo un súper lindo trabajo, que se siga replicando y que sigan habiendo más espacio para los músicos acá en el cajón, que hace harta falta.
0: Sí, hay harto músico en el cajón acá, y bueno, está además también usted cuando alguien le pregunte dónde difundir la música, usted le da nuestro contacto porque la radio Amanda siempre está abierta.
1: Obviamente.
0: Querida Vera Ruiz, llegó el momento de despedirnos, pero el momento también de presentar este gran tema musical con este gran sonido que tiene, así que yo le voy a dejar los micrófonos, primero me voy a despedir de usted y le voy a dejar los micrófonos para que usted misma presente su tema musical a esta hora de la mañana acá en nuestra radio Amanda, así que te envío un beso grandote Vera, y dejo los micrófonos para que presentes tu tema musical. Un besote grande para ti y espero estar de nuevo junto a ti.
1: Oye, un beso grande, muchas gracias a Radio Amanda, a todo el equipo, son increíbles, son muy amorosos, son muy simpáticos, muy preocupados, de verdad, estoy chocha con ustedes. Y antes de presentar mi tema, quisiera agradecerle a toda la gente que me está ayudando, que me está apoyando, que me está apapachando, que me está obligando a seguir con todo esto, y obviamente a mi equipo, al Mauricio, mi baterista, Gonzalo, mi bajista, mi hija Emilia, en los coros, a Juan en guitarra, al apoyo de todo ello, a Larry, y a todos los portales que me están apañando, a Nación Corridera, a todos los chiquillos, les mando pero un abrazo gigante, un beso. Y esto está pasando gracias a ustedes, y los dejo con esta canción. Y aprendan, cabros, a valorar lo que tienen en su momento, porque el momento es hoy. Mañana no se mandan mensajes curados a los bares, ¿cachai? Cuando ya te dieron la corta, no se sacan fotos en Instagram para mostrar lo que ya no le compra nadie. Así que nos vamos con esto, que es Salud, mi amor.

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1: Son las 11 de la mañana, con un minuto.
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11: 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Entre el 31 de agosto y el 2 de septiembre se realizará una nueva edición del Travel Sale. El evento de compras online contará con descuentos de hasta un 60% en vuelos, paquetes turísticos, hoteles y servicios para viajes. Principales mineras y gremios del sector en Chile acordaron homologar los criterios de evaluación de salud preocupacional y los cursos de inducción básica. La medida busca evitar trámites duplicados, optimizar tiempos y facilitar la movilidad laboral entre diferentes faenas. En septiembre comenzará el proceso de validación técnica de la TNE en el Gran Concepción. El trámite permitirá integrar el pase escolar al nuevo sistema de recaudo electrónico en los taxibuses de la zona, facilitando el cobro automático de la tarifa.
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11 de la mañana, ya con 10 minutos, adelantamos el espacio del recuerdo hoy día, pues. ¿Por qué? Porque a las 11:30 vamos a estar con el Seremi de Agricultura de la Región Metropolitana, don Fernando Rencoret Gómez, con quien vamos a hablar diferentes temas, principalmente que se vienen para estas fiestas patrias, como por ejemplo la fiscalización de carne, alcohol. También vamos a hablar de la mosca de la fruta y también de los incendios forestales para asegurar un 18 más seguro. Ya, 18 seguro es el tema que vamos a hablar con el Seremi de Agricultura. Un año más, nos dice José Vélez.

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Las 10 de la mañana ya con 23 minutos, hoy día junto a este espacio del recuerdo adelantado, hoy día pues, porque tenemos una entrevista, eso de las 11:30 de la mañana, así que junto al Seremi de Agricultura vamos a estar ahí en un ratito más en contacto con él, así que oye, yo le quiero contar que hay un taller de velas que No Cacho Nada de Compu está organizando para el 5 de septiembre, ¿ya? 15:30 horas, precio 29.990 pesos, una tarde de caminata y creatividad conectando con la naturaleza en Luz Inspiradora del Cajón. Así que ya sabe ya, sábado 5 de septiembre, envía tus mensajes con tus dudas al más 569-5802-4485. Habrá trekking por el arroyo hasta la cascada, taller de velas de gel, materiales incluidos y un set de inicio de regalo y un cóctel para compartir. ¿Cuándo cambian la hora todo esto? El 5 de septiembre, pues. Sí. En dos semanas más cambian la... No, pues la otra semana, pues. Oye, que ando perdido, no, andamos perdidos, ya. No, si lo que no andamos perdidos es que estamos con los recuerdos. Nos vamos a un temita musical y a la vuelta a la pausa y después regresamos ya con nuestra entrevista, por supuesto, a esta hora de la mañana. Ángela Carrasco y este tema que usted conoce a través de la voz de Chayanne. Bueno, yo le entrego esta versión original de Ángela Carrasco, Tiempo de Vals.

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1: Son las 11 de la mañana, con 27 minutos.
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6: La mañana contigo a través de la radio Amanda en la 89.9 FM y también a través de la www.amandafm.cl. A esta hora tenemos un contacto telefónico con el Seremi de Agricultura de la Región Metropolitana, Fernando Rencorret, quien está con nosotros ya a través de la línea telefónica. Seremi, ¿qué tal? Muy buenos días, gusto saludarle.
7: Hola Marcelo, muy buenos días, ¿cómo estás?
6: Bien, bien, gracias, bien, bien. ¿Y cómo está usted también en esta época ya donde nos acercamos ya a este 18 seguro, pues?
7: Sí, muy bien, mira, esperando la lluvia y esperando el 18 también.
6: Exactamente. Oiga, quiero hablar diversos temas con usted, Seremi, porque hay temas que se van generando ya para este inicio del mes de septiembre, entre ellos la fiscalización de la carne, donde las familias ya se están preparando para el asado de este 18. Cuénteme un poquito de qué manera el SAC está garantizando que la carne que compramos en carnicería, supermercado, cumplan con la ley y que sean seguras, Seremi.
7: Bueno, sí, mira, nosotros como gobierno lo que queremos hacer es darle tranquilidad a la gente, ¿ya? Y es por eso que el SAC, dentro de las atribuciones que tiene, es la de fiscalizador. Y ellos pueden fiscalizar carnicerías, supermercados, mataderos, etcétera. Por lo cual, en estas fechas, ya ellos se encuentran fiscalizando distintas, como dice, carnicerías, supermercados, ¿ya? Pero principalmente viendo dos cosas. En primer lugar, la tipificación de los canales. ¿Qué quiere decir eso? Es que la categoría exhibida en las vitrinas, ya sean, por ejemplo, B, C, N, U, ya coincida de forma real con las facturas de compra y el origen del animal. O sea, al final lo que están mostrando corresponda a lo que...

0: a lo que es realmente. Y en segundo lugar, ya es también revisar bien el rotulado y la procedencia de las etiquetas. Ya ver de qué origen es la carne, ya sea nacional o internacional. Y al final, lo que queremos nosotros es evitar cualquier fraude al consumidor y que el consumidor sepa qué es lo que está consumiendo realmente.
1: Sí, justamente un tema que preocupa en los sectores rurales, sobre todo, Seremi, es el robo de animales en esta época. ¿Cómo se aborda este faenamiento clandestino que se da muchas veces y que lamentablemente provoca también que no tenga un proceso adecuado el traslado de justamente este tipo de carne?
0: Bueno, primero que todo, aquí hay una acción conjunta con carabineros, entre SAN y carabineros, en la cual se están haciendo fiscalizaciones del transporte de ganado ya de forma aleatoria, pero en rutas que sean estratégicas, ya de tal manera que así se puedan controlar los, como dije, los transportes de ganado ya y de carne para evitar una eventual comercialización de carne adquirida de forma clandestina, ya sea por adigeato, por ejemplo, por robo de animales.
1: Correcto, así
0: y
1: es.
0: Ahí el llamado es a la ciudadanía, a los vecinos y a toda la gente a comprar los productos, ya sea la carne, en lugares establecidos, en carnicerías que cumplan con los requerimientos tanto del SAC como de la autoridad sanitaria, que en este caso sería la Serenia de Salud.
1: Bueno, la carnecita hay que acompañarla con algo, con algún brebaje, como dicen en buen chileno, Seremi. Y justamente uno de los brebajes más requeridos en esta fecha es la chicha y el pipeño, los cuales son reyes de la fonda, de las casas y de toda celebración para fiestas patrias. Pero cuéntame un poquito, ¿cómo se vigila que estos productos tradicionales mantengan su calidad y no estén adulterados? Muchas veces nos encontramos con algunos productos que están medio adulterados, que no son bien etiquetados, bien embalados, bien envasados. ¿Cómo podemos diferenciar esto y cómo también ustedes fiscalizan y vigilan este tema?
0: Bueno, eso también es otra de las atribuciones que tiene el SAC, es administrar la ley de alcoholes. Y ahí lo que se hace es principalmente fiscalizar tanto ya a fondas, a ramadas, los principales brebajes o bebidas que se toman en este sitio, que ya puede ser pipeño, con el fin de poder ver si es que, por ejemplo, no le han adicionado, no sé, agua, por ejemplo, azúcares, con tal de hacerla más rendidora o más dulcecita para el gusto de las personas. O sea, lo que nosotros queremos transmitir aquí, y le damos gracias por el espacio, es que nosotros estamos preocupados por la seguridad de todas las personas. ¿Ya? Y aquí el SAC y Salud cumple un rol fundamental. Y en este caso, como digo, es ver que lo que están consumiendo, por una parte, sea seguro, ya, y por la otra parte, sea genuino, o sea, lo que les dicen que le están dando, ya, sea realmente algo que sea, ¿cómo se llama? Algo, no sé si sano con respecto al alcohol, por decirlo de alguna manera, pero sí que sea, o sea, que sea genuino, que es lo que le están vendiendo, digamos.
1: Exacto, que no venga modificado en realidad, Seremi.
0: Palabra,
1: justamente, que no venga modificado, porque claro, ya sabemos que ya el alcohol de repente nos produce algunos inconvenientes, obviamente, en nuestra salud, pero ya modificada provoca otro tipo de inconvenientes que son más delicados todavía para nuestra salud. Estamos con Fernando Rencorret, Seremi de Agricultura de la Región Metropolitana. Lo quiero llevar a otro punto porque, bueno, hay un aumento de viajes interregionales en las fiestas patrias hacia el norte, especialmente hacia el sur y hacia la quinta región, y también hay una prevención y control de la mosca de la fruta. El SAC activa controles permanentemente en relación a esto. ¿Y en qué consisten estas fiscalizaciones en carreteras, terminales, y a qué sanciones se arriesgan quienes transportan fruta de manera ilegal, igual, Seremi?
0: Sí, mire, efectivamente, al SAC le toca duro esta fecha, independiente de que todo el año, pero ahora, como dices tú, para el 18 las familias siempre quieren salir, de repente ir a ver a familiares, amigos que están en otras regiones, por lo tanto los viajes aumentan, ya sea en cómo se va, en transporte, en vehículos, en buses, ya lo que sea. Entonces el SAC ahí pone barreras sanitaria, ya con el tal o con el motivo de poder mitigar un poco la, la dispersión de la plaga. Ya lo que queremos nosotros es no continuar repartiendo, distribuyendo mosca a la fruta por ningún lado, con lo cual ahí la, la fiscalización consiste en revisar si es que están llevando fruta, están moviendo de un lado a otro, de un lado permitido a un permitido, y también verificar el origen de eso, o sea, si es que la gente que se fiscalice con movimiento de fruta no pueden, no se puede determinar el origen, ya ahí puede ser la fruta incautada y eliminada por parte del SAT.
1: Correcto, así eso, sí, eso es importante.
0: Llamado ahí a la gente, por favor, no traslade fruta.
1: Sí, y si se hace, tiene que ser debidamente embalado, con el sello de calidad y todo lo que conlleva. Seremi, lo quiero llevar también a un punto importante, porque en agosto hemos vivido momentos de altas temperaturas, también de lluvia, pero septiembre también ya comienza a aumentar un poquito la temperatura, llega la primavera y lamentablemente se empiezan a provocar incendios forestales, lo cual ya sabemos que casi en un 99% son provocados por el hombre voluntaria o involuntariamente. Respecto a esta prevención de incendios, sabemos que CONAF ha decretado medidas muy duras para esta fecha, especialmente en las zonas rurales. ¿Cuáles son las restricciones vigentes sobre el uso del fuego y qué tecnologías se usan o se van a usar para pillar a los infractores principalmente?
0: Mira, aquí la postura es tolerancia cero al, al uso del fuego. Ahí CONAF dictaminó la, la prohibición absoluta de todas las quemas controladas, ¿ya? Ya sea quemas agrícolas o forestales, de basura, etcétera. Y también el uso, se dictaminó el, digamos, no poder usar fuentes de calor en los parques y en las reservas nacionales, ¿ya? Ahí es lo que estamos buscando nosotros, es que no usen fuego, cocinillas, por ejemplo, o también cosas, carbón en lugares donde no está permitido. El ahí CONAF también está en coordinación con carabineros para andar recorriendo la zona y también se encuentra apoyado con tanto brigadas terrestres como monitoreo satelital, ya para así prevenir que la gente haga fuego, prenda o haga fogata y así no poder que no se descontrole y se convierta en un incendio forestal. Que dicho sea paso, este año con el fenómeno del niño hay mucho más material combustible disponible, por lo cual es súper importante aquí ayudar y trabajar en la prevención de los incendios.
1: Sí, es importante una cultura también en la ciudadanía, Seremi, en relación a cuando se va a salir de paseo y con reglas que están previamente establecidas con el uso de parrilla en zonas preurbanas, que también tienen restricción, pero especialmente en el tema de los parques y reservas nacionales, yo creo que eso ya debería estar como bien claro, ¿ah? Y sobre todo también poder denunciar esta emergencia a los fondos de carabineros, de CONAF, de investigaciones, a los diferentes fondos de emergencia que tiene, obviamente, del país.
0: Sí, o sea, eso es súper, súper importante. En la entrada de los parques siempre dicen, uno, no se puede hacer fuego en zonas no permitidas, fuego en ninguna parte, no se puede usar cocinillas ni cómo se llama, en zonas que no están permitidas. O sea, por favor, sigamos la regla, eso no, las reglas no están para molestarlos a ustedes, sino para poder cuidarlos a ustedes y también al ecosistema. O sea, nosotros somos parte de un ecosistema en el cual tenemos que compartir con otra gente, con animales, con flora también. Entonces, nosotros somos

0: un tremendo trabajo en regular y, o sea, cómo nosotros participamos dentro de eso. Y también, o sea, los que incumplan las reglas de CONAF, por ejemplo, en las parques de las reservas nacionales, van a ser expulsados del parque en conjunto con carabineros, o sea, como también las personas, por ejemplo, que andan con mascotas no autorizadas. O sea, vamos a ser súper rigurosos porque nosotros necesitamos cuidar nuestros parques y el medio ambiente en general. Y también hacer un llamado, porque en esta fecha la gente le gusta salir y se entiende. O sea, a todos nos gusta salir de nuestras casas, aprovechar el sol, salir a llevar con las niñas, de repente, no sé, hacer pin, pero ahí el llamado, por favor, o sea, a preferir alimentos que sean preparados o fríos para evitar prender el fuego en el campo. Ahora, si quiere hacer un asado de todas maneras, por favor, tratar de hacerlo en casa o lugares que sean más, ¿cómo se llama?, más propicios para poder prender fuego y no así correr riesgos innecesarios. Y por último, el llamado también a la gente que sea responsable, a los fumadores, por favor, apague las colillas antes de tirarlo. O sea, cualquier pequeña chispa que caiga en el suelo puede provocar un incendio forestal. Ayer estuvimos en un seminario forestal en la comuna de Melipilla. Y ahí los números que entregaba con ACE, el 100% de los incendios forestales son a causa del hombre.
1: Imagínense.
0: O sea, imagínense. O sea, por eso la idea de nosotros es comunicar esto y también educar a la gente que nosotros nos sacamos ahí teniendo gran cantidad de brigadistas, de recursos, de helicópteros o lo que sea para poder combatir los incendios forestales. Lo que necesitamos es que no ocurran, es prevenir. Y eso es lo que tratamos de hacer con estas campañas.
1: Correcto, así es. Fernando Rencoret, Seremi de Agricultura de Región Metropolitana, hoy día junto a nosotros hablando de diferentes temas como incendios forestales, control y prevención de la mosca de la fruta, fiscalización de alcoholes tradicionales y también la fiscalización de la carne. Le queremos agradecer, Seremi, como siempre, Radio Amanda acá en San José de Maipo, a disposición también de ustedes para comunicar esta prevención, emergencia u otras situaciones que se puedan generar a la comunidad. Y como siempre, pues, a pasar un 18 que va a ser un poquito más corto, tratar de pasarlo bien, pero siempre no perder esa prevención tanto en las compras, en el desplazamiento y también, como decía usted, en los viajes que se van a realizar con relación principalmente a evitar incendios forestales.
0: Así es, nosotros queremos que ustedes lo pasen bien, pero que lo pasen con responsabilidad. Es de nuestro como gobierno de cuidarlos a ustedes, así que por favor sean muy conscientes y en verdad disfruten el 18, que son pocos días, pero hay que disfrutarlos igual.
1: Exactamente, Seremi, muy buenos días y saludo a todo su equipo de trabajo.
0: Muchas gracias, que esté muy bien.
1: Igualmente, el Seremi de Agricultura de la Región Metropolitana, Fernando Rencoret, a esta hora junto a nosotros de la mañana, en la mañana contigo a través de la radio Amanda 89.9 FM. 11:45, alcanzamos un temita más del recuerdo, bandita, alcanzamos un temita más, pues. Ah, sí, finalice la transmisión por redes sociales para poder tocar ya el tema musical. Así que, oiga, recuerde que todas estas entrevistas que hacemos en la semana se repiten el día viernes y el fin de semana es lo mejor de la semana. Así que yo creo que esta del Seremi va a ir el día viernes con la de la Vera Ruiz y el fin de semana vamos a ir con INACAP. Bueno, y mañana también lo más probable que va a estar con Duoc UCC de Puente Alto. ¿Quién me dice que soy así? Sí, pues soy así yo. ¿Por qué? ¿Qué pasó? ¡Ah! Los recuerdos, José, soy así.

0: Ya, y nos vamos junto a José José, sí, pues. Eso, hijo. No, no, no, no, no, Luchito Dimas. No, porque si no, no vamos a poder terminar nunca. Sí, es que Luchito Dimas, ¿te sabes la gracia que tenía, no? Que para bajarlo del escenario era difícil. Oh, se dio un artista que era difícil bajarlo del escenario, era Lucho Dimas, pues. Sí, pues, gran Lucho Dimas ahí. Ya, mañana más está con Luchito Dimas. Un abrazo, cuídense. 11:50, los vamos, que esté bien. Esto fue La Mañana Contigo a través de la Radio Amanda 89.9 FM. Chao, Amandita, besitos, cuídense. 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
1: Son las 11 con 55 minutos.
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11: El gasto de los hogares chilenos en mascotas creció un 63% real, alcanzando los $2,300 millones anuales. El desembolso mensual promedio subió a $60,100, impulsado por una mayor demanda en salud veterinaria, higiene y servicios especializados de cuidado. Entre el 8 de septiembre y el 8 de octubre abrirán las postulaciones al subsidio de arriendo para personas mayores y con discapacidad. El beneficio cubre hasta el 90% del valor mensual, no exige ahorro mínimo y requiere pertenecer al 70% del LSH. El presidente José Antonio Kast presentó la Comisión de Nueva Arquitectura del Estado, liderada por Bettina Horst. La instancia transversal tendrá 120 días para elaborar propuestas que permitan reorganizar la administración pública, reducir ministerios y evitar duplicidad de funciones.
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14: Hola, ¿qué tal? ¿Cómo están, damas y caballeros? Sean todos bienvenidos al Pabellón Patrio. Comenzamos esta nueva jornada de día miércoles 26 de agosto. Aquí preparados y listos para poder acompañarles con música chilena, música nacional en más de 20 radios por todo nuestro país. Así que a toda la gente un abrazo grande y esperemos que tengan un lindo día miércoles, donde tendremos en esta ocasión algunas efemérides y muchos estrenos. Así que quédate con nosotros y comenta en las redes sociales Pabellón Patrio, Instagram y también Facebook. Muy bien, día miércoles 26 de agosto, edición 3267. Yo soy Michael Segovia y vamos a comenzar escuchando a Javiera Mena. Esta canción se llama Mar de Coral y con Javiera Mena comenzamos, iniciamos el ombligo, el pupo de la semana en Pabellón Patrio. Sean todos bienvenidos.

Un día como hoy, en 2021, Rosario Alfonso publica el video Negación. El tema fue producido y grabado por Alan McDonnell junto a Manfred Acosta en Circular Studios y masterizado por Arturo Seyer en Estudio 050. Un día como hoy, en 2021, Rosario Alfonso publica el video Negación.

Un día como hoy, el año 2021, Sinergia presenta el video Rebelión del Rock. La canción fue grabada en forma remota en la Academia de Batería de Bruno Godoy y en el home studio de cada uno de los integrantes, bajo un cuidadoso trabajo de producción musical y mezcla de DJ Humitas y Bruno Godoy, junto a la masterización de Gonzalo Chalo González. Un día como hoy, en 2021, Sinergia presenta el video Rebelión del Rock.

Un día como hoy, en 2019, Frank's White Canvas presenta el video Sleep Where It, una canción energética, agresiva y a la vez muy melódica, una mezcla singular que define la personalidad de la banda. Habla sobre estar atrapado, dando vueltas en círculos una y otra vez. Un día como hoy, en 2019, Frank's White Canvas presenta el video Sleep Where It.

La escena del rock alternativo nacional sigue sumando nuevas propuestas y Drilo quiere hacerse un espacio con una fórmula que combina guitarras, melodías luminosas y canciones inspiradas en experiencias personales. El pasado 14 de agosto, la banda santiaguina presentó Flor de Papel Parte 2, su nuevo sencillo, que vamos a escuchar en Pabellón Patrio.

La banda maipucina Diciembre 32 lanzó el tema Odio, el primer adelanto de su próximo material de estudio. La publicación estuvo acompañada por un videoclip oficial y un concierto de lanzamiento realizado en Bar La Puerta Amarilla. Vamos a escuchar Odio. Esto es lo nuevo de Diciembre 32.

Tras un año lleno de hitos, la banda nacional Kafot anuncia el lanzamiento de La Señal Te Encontró, el primer sencillo de su disco La Señal. Vamos a escuchar entonces a Kafot con La Señal Te Encontró aquí en Pabellón Patrio.

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2: Son las 12 con 29 minutos.
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12: Migue y los Sofocados presentó Los Ancianos de mi Pueblo, un nuevo adelanto de su próximo disco Botado en el Camino. Liderado por el cantautor Migue Iturra, el proyecto profundiza su propuesta de rock y blues narrativo, construyendo canciones a partir de historias populares y personajes cotidianos. Y para este sencillo, tomó como punto de partida un antiguo relato transmitido por generaciones de la comuna de Futrono. Vamos a escuchar Los Ancianos de mi Pueblo.

El músico y compositor santiaguino VBI publicó el tema Sol, una canción dedicada especialmente a niños y adolescentes que han enfrentado situaciones de miedo, rechazo o violencia, con un mensaje centrado en recordar que el valor de una persona no depende de la opinión ni de las acciones de otros. El sencillo nació desde una motivación personal relacionada con su hermano, creando así una canción que pudiera acompañarlo durante su crecimiento y servirle como un recordatorio de sus capacidades en momentos difíciles. Se llama Sol. Te dejamos a VBI en Pabellón Patrio.

Cuando el rock chileno se cruza con una voz de culto, pasan cosas así. Cretino sorprende con el tema Misil, su nuevo sencillo junto a Claudio Valenzuela, una colaboración cargada de acritud, guitarras y pura energía rockera. Vamos a escuchar entonces lo nuevo de Cretino con colaboración de Claudio Valenzuela. Te dejamos Misil.

Fathermokers ha publicado su primer sencillo en más de 15 años. Llévame a mi casa es el nombre del flamante estreno del conjunto nacional que llega días después de anunciar la salida de Así se hace, su nuevo disco que reactiva una discografía interrumpida en 2010, un lanzamiento largamente esperado por sus fanáticos. La canción viene acompañada de un videoclip dirigido por Roberto Cisternas, viejo colaborador del grupo que dirigió otras propuestas audiovisuales como el tema Daniela. Vamos a escuchar entonces lo nuevo de Fathermokers. Esta canción se llama Llévame a mi casa.

en este flamante adelanto que se llama Éxtasis. El próximo álbum de José Biggs reúne al artista mexicano Distance como voz principal y suma la participación de C-Funk y Rulo, integrante de Los Tetas, y dando forma a una canción que bebe del funk e indie pop electrónico. Se llama Éxtasis. Te dejamos lo nuevo de José Biggs en Pabellón Patrio.

El músico penquista radicado en Santiago, Javier Galindo, ex integrante de Flora, presenta el primer adelanto de su próximo álbum de estudio. Un viaje entre el pop alternativo, la indie-trónica y la neopsicodelia. Se llama Luz sobre la Tierra. Escuchemos lo nuevo de Javier Galindo.

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1: La Noche Me Dijo es el primer sencillo que el músico radicado en Valdivia, hablamos de Ángelo Casanova, presenta de su próximo EP. Esta nueva producción marca una evolución hacia sonoridades pop y house, explorando atmósferas nocturnas, íntimas y de alta carga emocional. Se llama La Noche Me Dijo. Vamos a escuchar a Ángelo Casanova en Pabellón Patrio.

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2: Es la una en punto.
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11: Hola, ¿qué tal? ¿Cómo están? Soy María Belén Araya y les doy la bienvenida a este informe de noticias, donde hablaremos que presidente José Antonio Kast encabezó puesta en marcha del Fogaes ampliado. Sabremos además del intenso sistema frontal presente en la zona centro-sur, que activa alertas por lluvias, tormentas eléctricas y riesgo de trombas marinas. Hablaremos del MINSAL, presentó estrategia para la detección temprana del cáncer colorrectal y gástrico.
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11: Manipuladoras de alimentos de O'Higgins plantearon ante Junaep su preocupación por la continuidad laboral y del servicio en medio de las investigaciones por raciones fantasmas contra la empresa Socer S.A. Sobre esto nos habla Aurí Morales.
10: Dirigentes de las manipuladoras de alimentos de la empresa Sociedad de Servicio de Alimentos S.A. y la senadora Alejandra Sepúlveda sostuvieron una audiencia de trabajo en la región de O'Higgins con la Dirección Nacional de JUNAEF para analizar el escenario operativo del programa de alimentación escolar en la zona. Así lo manifestó la senadora.
12: Porque nos ha recibido rápidamente en una, yo diría, angustia que hoy día tienen las trabajadoras, ¿no?, manipuladoras de alimentos de nuestra región de O'Higgins, que son más de 1.400 trabajadoras que precisamente están al alero de esta empresa SOCER, que hoy día tiene dificultades, y entendemos, ¿no?, las complicaciones que tiene, que están en investigación tanto en la Fiscalía como en la Contraloría. Lo más importante aquí era la seguridad de las trabajadoras en términos laborales y fundamentalmente en relación a los finiquitos que debería estar en proceso en el mes de febrero.
10: El encuentro tuvo como objetivo abordar las inquietudes de las trabajadoras en cuanto a la continuación del servicio, la continuidad laboral de las trabajadoras y el impacto de las indagatorias que involucran a la firma SOCER S.A., empresa a cargo de la distribución alimentaria en diversos recintos educativos y actualmente cuestionada por la supuesta contabilización y cobro de raciones fantasmas. Durante la reunión, la presidenta de las manipuladoras locales, Claudia Fuensalida, planteó la necesidad de evitar que los cuestionamientos hacia las operadoras deriven en perjuicios directos para las trabajadoras, sin que esto influya en la entrega de finiquitos. Ante estas inquietudes, la jefatura de JUNAEF expuso los mecanismos de supervisión activados y garantizó que las medidas para esclarecer las irregularidades no comprometerán la estabilidad del personal ni la prestación regular del servicio alimentario en la región en el tiempo que dure el contrato con la empresa.
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11: El Ministerio de Salud presentó la Estrategia Universal de Detección Precoz de Cáncer en la Atención Primaria de Salud, APS Universal, programa que empezará con la aplicación en 28 comunas que sean parte del programa para diagnosticar oportunamente casos sospechosos de cáncer gástrico y colorrectal. En la instancia, la ministra de Salud, Maicho Malí, habló acerca de la implementación de la medida, ya que es una respuesta a la lista de espera existente para la detección de cáncer gástrico y colorrectal.
13: Va a partir en las 28 comunas que estaban en el proyecto de universalización. Nosotros estamos llamando a la universalización de la pesquisa de cáncer. Parte de las 28 comunas de la universalización y vamos a pasar el próximo año, vamos a agregar 80 comunas más, porque prevenir es darle la oportunidad y pesquisar precozmente es darle la oportunidad a un paciente de cáncer.
11: Por su lado, el jefe del Departamento de Cáncer del Ministerio de Salud, Alejandro Berkovich, explicó la importancia de la detección temprana de las enfermedades y los beneficios de la estrategia.
14: Es por eso que estas medidas son extremadamente importantes, tanto de detección de poder priorizar procedimientos endoscópicos altos como el test de sangre oculta en deposiciones cuantitativo o FIT, que va a permitir no solo aquellos que tienen sospechas, sino que aquellos que uno podría descartar y decir existe más de 99% de probabilidades que no tengas un cáncer colorrectal. Todas esas medidas hacen que el centro de la atención del paciente ocurra en la atención primaria y que sea derivado al hospital solamente cuando es necesario, ¿no?
11: ¿Cómo operará? En el caso del cáncer colorrectal, la estrategia está dirigida a personas de 50 a 69 años que presenten síntomas digestivos bajos y se les aplicará el test inmunológico fecal que detecta presencia de sangre oculta en las deposiciones. Por otro lado, para la prevención del cáncer gástrico se aplicará un test de antígeno de deposiciones en personas de 30 a 39 años con síntomas digestivos altos. Ambos test prevén la necesidad de recurrir a una endoscopía o colonoscopía para descartar la presencia de las enfermedades.
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11: En septiembre iniciará la validación de la TNE con chip para más de 127.000 estudiantes en Concepción, requisito clave para acceder a la tarifa rebajada ante la pronta llegada del pago electrónico en la locomoción colectiva.
9: La región de Aysén.
11: El gobierno adjudicó el proyecto de fibra óptica de última milla a Mundo Telecomunicaciones, iniciativa que beneficiará a casi 8.000 hogares en Coyhaique y otras 5 comunas rurales de la zona con internet de alta velocidad.
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11: Un activo sistema frontal con río atmosférico genera intensas lluvias entre Valparaíso y Los Lagos. La situación motivó alerta amarilla por crecidas de ríos en Ñuble y advertencias por tormentas eléctricas y posibles trombas marinas en las costas del Biobío, la Araucanía y los ríos. Sobre esto nos cuenta más Francisca Ponce.
15: Un intenso sistema frontal acompañado de un río atmosférico afecta este miércoles a la zona centro y sur del país. El evento meteorológico mantiene bajo alerta a diversos sectores por abundantes precipitaciones, fuertes ráfagas de viento y probables tormentas eléctricas que podrían extenderse hasta la noche del jueves entre las regiones de Valparaíso y Los Lagos. Debido al incremento en los montos de agua caída, la Dirección Regional de Senapred declaró alerta amarilla en la región de Ñuble para las comunas de Pinto, Coihueco, Chillán y Chillán Viejo. La medida preventiva se activó tras detectarse que la estación hidrométrica del río Chillán alcanzó valores del umbral amarillo. Alejandro Sandoval, director regional de Senapred, Biobío, se refirió al respecto.
16: Que nos encontramos con una alerta temprana preventiva por el evento meteorológico que está afectando a nuestra región. A partir de esta noche y especialmente durante la madrugada y mañana miércoles 26 de agosto, se esperan fuertes precipitaciones, especialmente en el sector de la precordillera y cordillera de nuestra región. Junto con estas lluvias intensas, se espera la probabilidad de la ocurrencia de tormentas eléctricas, las cuales podrían estar acompañadas de fuertes rachas de viento locales.
15: En paralelo, la Dirección Meteorológica de Chile mantiene una alerta por precipitaciones moderadas a fuertes en zonas precordilleranas de Maule, Ñuble y Biobío. A su vez, se prevé inestabilidad atmosférica relevante con descargas eléctricas en valles, cordillera y litoral. Por su parte, el Centro Zonal de Meteorología Marina de Talcahuano emitió un aviso especial por la posible formación de nubes convectivas y trombas marinas en las costas de Biobío, la Araucanía y los ríos. Las autoridades recomendaron a las embarcaciones navegar en dirección contraria ante cualquier avistamiento y suspender faenas marítimas para evitar accidentes.
11: El robo de vehículos asegurados disminuyó un 15,8% durante el primer semestre de 2026 en Chile. Sobre esto nos cuenta más Javier Vera.
17: El robo de vehículos asegurados en Chile disminuyó un 15,8% durante el primer semestre de 2026, en comparación con el mismo periodo del año pasado, según el último informe de la Asociación de Aseguradoras de Chile. Entre enero y junio fueron sustraídos 5.851 vehículos asegurados, lo que representa un promedio de 27 robos diarios. Según el gremio, se trata de la tercera caída anual consecutiva a este tipo de delitos. En los últimos 12 meses móviles se contabilizaron 12.686 vehículos asegurados robados, una disminución del 7,9%. Los 10 modelos con mayor cantidad de sustracciones concentraron poco más del 30% de los casos. El listado es encabezado por la Toyota Hilux, con 835 unidades robadas, seguida por la Toyota RAV4, con 688, Mitsubishi L200 con 523, Chevrolet Grove con 430 y Ford Terrority con 377 casos. También aparecen entre los 10 modelos más sustraídos el Suzuki Baleno, Kia Soluto, Kia Frontier, Jack T8 y Peugeot Partner.
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11: Un voraz incendio en el sector norte de Antofagasta consumió 10 viviendas de los campamentos San Martín y La Lucha es posible, dejando a 55 personas damnificadas, entre ellas 18 menores de edad.
8: La región de la Araucanía.
11: Un profesor del Liceo Gabriela Mistral de Temuco sufrió daño ocular tras inhalar polvo químico cuando un alumno activó un extintor en una manifestación escolar. Las autoridades evalúan la posible expulsión del estudiante involucrado.
8: La región de los ríos.
11: La COEVA aprobó por unanimidad el proyecto habitacional de la familia Piñera Morel en Bahía Coique, en Futrono. La iniciativa contempla 208 viviendas en el lago Ranco, desatando fuertes críticas de vecinos y comunidades por el impacto ambiental.
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11: La Contraloría General de la República, a través de una auditoría financiera al Programa de Integración Urbana de Campamentos, detectó irregularidades por 239 millones de pesos por subsidios de arriendo y dentro de ellas encontró el pago a personas fallecidas. Ornella Mellado nos cuenta más sobre esto en el siguiente informe.
18: La Contraloría General de la República, a través de una auditoría financiera al Programa de Integración Urbana de Campamentos, reveló severas anomalías en la asignación y pago de subsidios de arriendo a personas que se encontraban fallecidas entre enero de 2025 y marzo de 2026. Las irregularidades en total superan los 239 millones de pesos. Dentro de los hallazgos del informe, se estableció que 168 beneficiarios se encontraban fallecidos y que la Subsecretaría de Vivienda demoró hasta 1.133 días en regularizar los datos, lo que provocó un perjuicio fiscal estimado de 110 millones de pesos. Además, se encontró que 172 beneficiarios arrendaban viviendas de familiares cercanos y que 19 mantenían contratos de arriendo con sus propios cónyuges. Este anuncio de Contraloría generó repercusiones en la esfera política del país, donde el presidente de la Comisión de Vivienda de la Cámara de Diputados, Juan Carlos Beltrán, calificó los antecedentes como una vergüenza nacional. Escuchamos a Carlos Beltrán.
19: No solamente es grave, para mí es gravísimo. Y quiero ser preciso en por qué. Aquí no hay 168 personas fallecidas a las que se le haya otorgado un subsidio, sino que son 168 familias en que el titular murió después de recibir el beneficio y el Estado sencillamente no se enteró. Siguió pagando y eso, en cierto sentido, es más serio que un fraude puntual, porque revela que el sistema no tenía cómo saber.
18: Desde el Ministerio de Vivienda y Urbanismo se refirió el jefe de la cartera, Iván Poduje, a través de su cuenta de X, señalando que el pago de subsidios de arriendo a fallecidos ocurrió en el gobierno del expresidente Boric. Por su parte, el ente fiscalizador precisó al final de su informe que el Ejecutivo deberá concluir con el procedimiento disciplinario para determinar las eventuales responsabilidades administrativas.
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11: Un interno provisional diagnosticado como inimputable se quitó la vida en la cárcel de Valparaíso. El recluso permanecía en aislamiento en el penal porteño a la espera de un cupo de traslado al Instituto Psiquiátrico Horwitz.
8: La región metropolitana.
11: Carabineros detuvo en Melipilla a un sujeto que caminaba en la vía pública portando una caja. Tras la fiscalización y el registro de su domicilio, se incautaron más de 5 kilos de clorhidrato de cocaína y dinero falsificado.
8: La región de los lagos.
11: Autoridades reforzarán los servicios de control en el paso fronterizo Cardenal Zamoré en Puyehue ante el previsto aumento de camiones de carga y vehículos particulares derivados del cierre del complejo Los Libertadores.
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11: El presidente José Antonio Kast promulgó la ley que amplía el subsidio a la tasa hipotecaria para viviendas nuevas de hasta 6.000 UF. La medida incorpora 30.000 nuevos cupos, llegando a 80.000 beneficiarios y contempla tasas más bajas y un pie cercano al 10%. Los detalles los trae Carlos Maturana.
20: El presidente José Antonio Kast encabezó la presentación del nuevo subsidio tramo 4.000 en una actividad realizada en el conjunto habitacional de S19 Viento Norte y Sur por la puesta en marcha de Fogaes. Esto ante la acumulación de sobrestock en el mercado inmobiliario y el estancamiento del sector de la construcción. Sobre esto habla el mandatario.
21: Vamos a ordenar la casa, y ordenar la casa es ordenar el país. Y hay lugares donde se puede construir, lugares donde no se puede construir. En un borde de río no se puede construir. Y la tarea del delegado es difícil, porque uno entiende la necesidad de las personas de tener un techo. Pero nosotros queremos que tengan más que un techo, queremos que tengan un hogar, que tengan una casa.
20: Junto a los ministros de Hacienda Jorge Quirós y de Vivienda y Urbanismo Iván Poduje, el acto marcó el despliegue de la ley 21.748 para reforzar la garantía estatal, el subsidio a la tasa de interés para créditos hipotecarios de primera y segunda vivienda y contribuir a la reactivación tanto de construcción como empleo. El beneficio estará disponible a través de un llamado especial de 5.000 cupos. Como requisito, se solicitará un ahorro mínimo de 200 UF y otorga un aporte del MINBU de 400 UF para viviendas de hasta 4.000 o 4.500 UF en zonas extremas. La estrategia busca así abordar el estancamiento del sector inmobiliario en un escenario donde se registran 99.613 viviendas nuevas sin vender en el país, un 89,4% de ellas con un precio inferior a las 6.000 UF y cerca de 170.000 viviendas con permisos de edificación aprobados. El nuevo subsidio tramo 4.000 se orienta a cubrir la oferta existente en este rango de precios, la cual representa el 71,7% del mercado actual.
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0: El Ministerio de Obras Públicas adjudicó el diseño para la restauración de la iglesia de la isla Kawach en Quinchao. El proyecto cuenta con una inversión superior a 300 millones de pesos para recuperar este histórico templo patrimonial. Y bueno, hasta acá dejamos el resumen de noticias. Nos volvemos a encontrar en una próxima edición. Que estén muy bien.
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1: Es la 1:56.
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7: El MINSAL presentó una estrategia de detección precoz de cáncer gástrico y colorrectal en 28 comunas del país, mediante test de deposiciones aplicados en la atención primaria según edad y síntomas. El plan busca reducir listas de espera y evitar exámenes invasivos innecesarios. Contraloría reveló anomalías por más de 239 millones de pesos en subsidios de arriendo del programa de campamentos, detectando pagos a 168 personas fallecidas y contratos con familiares o cónyuges. El organismo ordenó concluir procedimientos disciplinarios para determinar responsabilidades administrativas. Manipuladoras de alimentos y la senadora Alejandra Sepúlveda se reunieron con Junta Nacional de Auxilio Escolar y Becas en O'Higgins por las indagatorias a la empresa Socer. La Dirección Nacional garantizó la continuidad del servicio escolar y la estabilidad laboral del personal frente a los cuestionamientos.
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2: Son las 2 con 25 minutos.
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un número uno en la historia. En junio de 1975, la banda británica-estadounidense America pone en el número uno su clásico Sister Golden Hair.

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1: Son las 2:55.
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12: Sin acuerdos concluyeron en Santiago las reuniones entre autoridades chilenas y el representante comercial de Estados Unidos por la sobretasa arancelaria del 12,5% a exportaciones nacionales. Ambos países continuarán las tratativas de manera telemática para intentar sumar productos exceptuados. La Corte Suprema fijó para el 2 de septiembre el inicio de la revisión de 56 cuadernos de remoción contra jueces y funcionarios judiciales que viajaron al extranjero con licencia médica. Las audiencias serán reservadas y contarán con 30 minutos de alegatos. Una violenta riada provocada por el desbordamiento del río Bote Kochi arrasó localidades del norte de Nepal, cerca de la frontera con el Tíbet. La emergencia dejó al menos 16 muertos, 390 peregrinos incomunicados y graves daños en carreteras e infraestructura.
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2: Hola, ¿cómo están? Bienvenidos y bienvenidas. Estamos comenzando el clásico, así es, el A Toda Marcha en este día miércoles 26. ¿Cómo avanzamos en este octavo mes del año? Ya se nos va el mes de los gatos, se aproxima septiembre. Claro, ¿cómo están ustedes? ¿Cómo ha desarrollado su día? ¿Cómo va su trabajo? ¿Cómo va el estudio? Para las personas que están estudiando, también hay mucha gente joven que también escucha la radio, claro, que está estudiando, la gente que está trabajando, la gente que nos escucha en la cordillera, en el mar, gente de caletas pescadores. Sí, el otro día Juan Carlos, de una caleta de pescadores allá en Huasco, nos estaba escuchando, nos dejó un mensaje ahí en el Instagram de La Toda Marcha. Nos dijo que escucha siempre, todas las tardes, el programa. Claro, porque el programa se emite en distintos horarios. Entonces, estamos muy, muy contentos. Así que le mandamos ahí un saludo a todos los auditores y auditores que están en la sintonía. 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Junto a ellos, nuestros auspiciadores, te invitamos a que tengamos una tarde de buena música, de conversación, de efemérides, de exitazos. Vamos a tener muchas canciones de las buenas, muchos recuerdos, muchos éxitos. Eso es el clásico La Toda Marcha. Vamos a la música, bienvenidos y bienvenidas.

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5: Son las 3 con 25 minutos.
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1: Muy bien, luego vamos a estar hablando de el fallecimiento de la cantante Dolly Parton. Vamos a escuchar algunos de sus éxitos. Recuerdo, por supuesto, de toda su trayectoria. Fueron muchos, muchos años. Y bueno, nosotros también queremos homenajearla, recordarla. Porque fue un ícono de la música pop. No solamente estadounidense, sino a nivel mundial. Oye, un estudio revela que el principal desafío de la minería para atraer talento joven no es el salario, sino la falta de conocimiento sobre la industria. Claro, la minería, ustedes saben, acá en nuestro país es uno de los ingresos más importantes de nuestro país. Y claro, la investigación desarrollada por CESCO a partir de una encuesta aplicada por CADEM a más de 700 estudiantes universitarios muestra que existe disposición a trabajar en minería, pero identifican importantes brechas de información, género y vinculación con la industria que podrían limitar la disponibilidad de capital humano para los próximos años. Claro, porque este estudio dice que más de la mitad de los estudiantes universitarios chilenos estaría dispuesto a trabajar en minería. Sin embargo, solo un 14% declara conocer mucho o bastante sobre la industria. Claro, no, como que no hay mucha información. Y esta aparente contradicción constituye uno de los principales hallazgos del estudio: atracción de talento joven hacia la minería chilena, percepciones estudiantiles y brechas de género. Claro, porque si uno piensa en el futuro, elegir el tema de la minería, aparte de tener muy buenos sueldos, no es tan conocida, no hay tanta información para los jóvenes. Entonces, eso es lo que quiere este estudio, dar a conocer mucho más la carrera de minería, que ahí tiene distintos tipos de puestos dentro de la industria minera, ¿verdad? Y eso quieren llegar a los estudiantes universitarios de distintas regiones, de distintos niveles socioeconómicos y distintas áreas de formación, ¿verdad? Así que un reportaje muy entretenido que estaba viendo por acá, donde, claro, los jóvenes que están escuchando, sus papás también, dígale, a lo mejor la minería es el camino, ¿cierto? Vamos a ir a las canciones aquí en El Clásico. Te acompañamos en el A Toda Marcha.

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1: Son las 3 con 57 minutos.
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10: Sin acuerdos concluyeron en Santiago las reuniones entre autoridades chilenas y el representante comercial de Estados Unidos por la sobretasa arancelaria del 12,5% a exportaciones nacionales. Ambos países continuarán las tratativas de manera telemática para intentar sumar productos exceptuados. La Corte Suprema fijó para el 2 de septiembre el inicio de la revisión de 56 cuadernos de remoción contra jueces y funcionarios judiciales que viajaron al extranjero con licencia médica. Las audiencias serán reservadas y contarán con 30 minutos de alegatos. Una violenta riada provocada por el desbordamiento del río Bote Kochi arrasó localidades del norte de Nepal, cerca de la frontera con el Tíbet. La emergencia dejó al menos 16 muertos, 390 peregrinos incomunicados y graves daños en carreteras e infraestructura.
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1: Rápidamente vamos a viajar a 1979. Un día como hoy llega el número uno de esta canción que estamos disfrutando en Estados Unidos con el grupo The Knack, My Sharona. Número uno en 1979.

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1: Son las 4 y 28 minutos.
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1: Bueno, estamos aquí en el clásico La Toda Marcha. Se supo del fallecimiento de Dolly Parton, ¿verdad? Que golpea al circuito musical global, considerada una de las voces más influyentes de la música popular. La artista de 80 años deja una vida, un legado cultural que se ramificó durante sucesivas generaciones, ahí donde también abarcó géneros, ¿verdad? Formatos, disciplinas, estilos popular, gracias a canciones como Jolene y Always Will Always Love You. Parton fue una de las celebridades filantrópicas que no tuvo problemas para trabajar y también financiar labores benéficas como la alfabetización infantil, una de las principales banderas de lucha. Nacida como Dolly Rebecca Parton el 19 de enero de 1946, en un ambiente de pobreza y carencias, la cantante siempre afirmó que su infancia moldeó su carácter. Aquella experiencia, de hecho, quedó inmortalizada con Coat of Many Colors, una de sus canciones más personales, inspiradas en un abrigo confeccionado por su madre con trozos sobrantes de tela, incluso, ¿no? Dolly Parton fue empresaria también y, bueno, su compromiso filantrópico también quedó patente durante la pandemia del COVID. Claro, porque allí donó $1,000,000 para financiar investigaciones que contribuyeron al desarrollo de la vacuna contra esta enfermedad. Así es que queremos recordar a Dolly Parton, por supuesto, aquí en el clásico El A Toda Marcha.

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1: Son las 4:56.
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10: La Armada de Chile ejecutó un amplio despliegue en Magallanes y la Antártica con submarinos, aviación, infantería y el buque Sargento Aldea. El operativo buscó reforzar la vigilancia marítima, probar capacidades en condiciones extremas y apoyar a comunidades aisladas. El breve intento del gobernador de Sinaloa, Rubén Rocha Moya, de retomar su cargo tras ser acusado por Estados Unidos de vínculos con el narcotráfico, tensionó al gobierno mexicano. La presidenta Claudia Sheinbaum calificó su actuar de imprudente y respaldó su salida definitiva. El Tribunal Constitucional descartó el requerimiento del Ejecutivo contra el artículo 31 del Proyecto de Reconstrucción Nacional, un fallo que dejó al descubierto los roces internos entre los ministros Quirós y Alvarado.
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2: Vamos a viajar a 1978. Frankie Valli llega al número uno en la lista de sencillos de Estados Unidos con la canción de Barry Gibb, Grease. Continuó vendiendo más de 2 millones de copias también en los Estados Unidos. Llegó a los primeros lugares tanto en el Reino Unido, también como en Estados Unidos y en todo el mundo. Claro, corría 1978. Un día como hoy, escuchamos a Frankie Valli con Grease.

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Atención, porque se vienen las fiestas patrias, pero no toda la gente va a pasarlo bien, no sé, ¿verdad? Hay mucha gente que también va a ir a trabajar para las fiestas patrias, una oportunidad de emprendimiento. A propósito de eso, 1,000 puestos laborales por fiestas patrias. Claro, estos son los cargos y sueldos y así puedes postular. Se van a abrir 1,000 puestos de trabajo. ¿Cuáles son los cargos ofrecidos? Claro, frente a esto, ¿no es cierto? En las fiestas patrias generan una importante activación laboral antes y durante las celebraciones. Frente a esto, la empresa de servicios transitorios SOS Group está convocando para este viernes 28, atención, para el viernes 28, para enviar currículum vitae y postular a las casi 1,000 vacantes de trabajo temporales que ofrecen para los preparativos de este 18. Los cargos ofrecidos son operario de industria de carnes y embutidos que se consumirán en los asados, dice, operario de bodega, que armará cajas 18eras de alimentos y bebidas, y operador de grúa horquilla en centros de almacenaje. Los trabajos, dice, de fiestas patrias son oportunidades de acceso al empleo relativamente rápido. En muchos casos, no requiere procesos de selección extensos y permiten sumar experiencia reciente, conocer una nueva empresa, demostrar capacidades y ampliar las redes de contacto, explica Carlos Enríquez, director comercial de SOS Group. Así es que luego te cuento cómo postular, ¿ya? Sueldos y cómo postular a estos trabajos. Vamos a la música, estamos aquí en el clásico La Toda Marcha.

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2: Son las 5 y 27 minutos.
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seguimos hablando del tema. Los sueldos oscilan entre los 630 mil y 700 mil pesos líquido mensual, según el cargo. Esta empresa SOS Group tiene las siguientes vacantes: operario de producción en industria de alimentos, hay 350 vacantes con sueldos de 660 mil pesos líquido mensual. Su función será envasar, sellar al frío y rotular carnes y embutidos como vienesas, longanizas y prietas y realizar control visual de estos alimentos. Operario de bodega en área logística, hay 350 vacantes, sueldo de 630 mil pesos mensual. Su función será armar cajas 18eras con alimentos y bebidas alcohólicas como vino, chicha y pisco. Operador de grúa horquilla del sector logístico, 300 vacantes con sueldo de 700 mil pesos líquido mensual. Su función será movilizar productos alimenticios y bebidas en bodegas para su despacho a supermercados y botillerías. Requiere licencia de conducir clase D, de dedo. ¿Ya? Así es que ¿dónde pueden postular? Las postulaciones están abiertas a través del sitio sosgroup.cl. Group en inglés, Group, sosgroup.cl, o bien también accediendo a computrabajo.com. Ahí aparecen otros empleos también, no solamente este que estamos comentando, sino que hay otros empleos. Eso, chiquillos, es una buena oportunidad para quienes quieren ganarse unos pesitos para fiestas patrias. Vamos a continuar con más canciones aquí en El Clásico. Te acompañamos en el A Toda Marcha.

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2: Quiero contarte que un día como hoy, 26 de agosto de 1957, nace el cantante, músico y productor nigeriano Dr. Alban. Así es, recordamos su natalicio, recordamos lo mejor de su música, aquí en el clásico El A Toda Marcha. ¡Feliz cumpleaños, Dr. Alban!

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2: Son las 5 con 56 minutos.
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9: El Ministerio de la Mujer y el Ministerio de Justicia lanzaron en conjunto el proyecto de ley cautelares reforzadas para endurecer las medidas impuestas en casos de violencia intrafamiliar y violencia contra las mujeres. Al menos 14 recién nacidos murieron tras un incendio en un hospital de Islamabad, en Pakistán, originado por la explosión de un aire acondicionado. Familiares denunciaron graves negligencias y puertas bloqueadas. El gobierno destituyó al secretario de Salud e inició una investigación. El Núcleo Milenio Mingal y el Observatorio Las Campanas lanzaron el concurso escolar Buscando Galaxias Extrañas. Los estudiantes de sexto básico a cuarto medio que más clasificaciones realicen en la plataforma Suniverse ganarán un viaje todo pagado al observatorio en Atacama. Se podrá participar hasta el 31 de octubre.
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2: Ahora en el 2x1 escuchamos a James Joseph Cross, más conocido simplemente por Jim Cross, que fue cantante, compositor estadounidense. Escuchamos lo mejor de sus canciones.

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0: 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Oye, ¿ustedes van al gimnasio? Los gimnasios todos llenos, ¿eh? Todos ocupados. Saludos para la gente de los gimnasios, ¿eh? Que van a hacer sus ejercicios ahí para un verano sin bolera. A propósito de eso, encontré un remate, ¿saben de qué? De 2.500 máquinas y equipos del gimnasio Energy Club. Claro, a casi dos meses del cierre de las operaciones de Energy Club, la empresa dedicada al mundo fitness, se prepara para la venta mediante un remate en línea con más de 2.500 máquinas y equipos que serán subastados. Claro, porque si usted quiere tener su maquinita ahí de ejercicio en casa, a lo mejor esta es la oportunidad. Se trata de parte del equipamiento utilizado en las más de 20 sedes que serán puestos a la venta a través de una subasta en línea. La empresa a cargo será Remates del Río y se estima que serán más de 2.500 máquinas las que saldrán a la venta. Oye, me quiero comprar una elíptica. Claro, van a haber elípticas, máquinas de spinning, escaladoras y otros implementos deportivos. ¿Cuándo se va a realizar el remate? Se realizará el próximo 8 de septiembre a las 11 horas. Como se mencionó, la instancia se realizará bajo una modalidad completamente en línea. A través de redes sociales, la empresa a cargo difundió un video promocional donde informó sobre la subasta que se realizará la próxima semana. Hoy están muy buenos los equipos, están en muy buen estado, escaladoras, qué sé yo, máquinas de spinning. Así que a lo mejor una oportunidad, si usted quiere tener su propio gimnasio, su maquinita ahí en la casa. Así que hay que estar atento, ¿eh? Vamos a estar atentos a ese remate. Sigue la música aquí en El Clásico. Te acompañamos en el A Toda Marcha con estas canciones.
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2: Son las 6 con 25 minutos.
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especial para todas las mujeres de Puerto Rico y el mundo entero. De parte de Arcángel La Maravilla, Luis Fonsi y los nuevos reyes del reggaetón, Mambo King. Hey, Kings of the Game coming soon. Yo soy La Maravilla. No te copies, papi.

0: Muy bien, estamos despidiendo el programa del día de hoy. 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Muy bien, y que hayan disfrutado. Nos encontramos mañana jueves en otro clásico, El a toda marcha. Que estén muy bien y que sigan teniendo una excelente jornada. Hasta mañana, chau chau.
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1: Son las 6 con 57 minutos.
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6: El CERNAC y CERNATUR iniciaron una fiscalización nacional a centros termales para verificar seguridad, protocolos, información clara y precios visibles. El organismo advirtió multas que pueden alcanzar hasta 2.250 UTM si se vulnera la salud o seguridad de los usuarios. El MOP inició la pavimentación de 16,2 kilómetros de la carretera Austral en Río Ibáñez, en la región de Aysén. Con una inversión cercana a 70 mil millones de pesos, las obras entre Bahía Murta y Puente El Belga potenciarán la conectividad y el turismo. El consorcio lechero destacó la recuperación productiva y la estabilidad de precios del sector en los últimos dos años. Sin embargo, advirtió que el principal reto sigue siendo elevar el consumo interno, actualmente en 140 litros por habitante, frente a los 200 recomendados.
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1: Son las 7 con 25 minutos.
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1: Son las 7:57.
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7: La Contraloría detectó más de 796 mil millones de pesos en saldos contables sin movimiento en organismos públicos y municipios. El 90% corresponde a cuentas por cobrar inactivas desde 2020 a 2024, lo que genera riesgos de incobrabilidad o desactualización financiera. La Comisión Regional de Uso de Borde Costero de Los Lagos rechazó 4 solicitudes de espacios costeros marinos para pueblos originarios, aludiendo a impactos en sectores productivos. Comunidades indígenas acusaron racismo y criterios políticos, mientras autoridades insistieron en modificar la ley Lafkenche. Las chilenas Melita y Antonia Abraham clasificaron a la final por medalla en 2 sin timonel del Mundial de Remo de Ámsterdam tras finalizar segundas en semifinales, superando a Italia en el cierre y quedando solo detrás de Rumanía.
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